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2: Ya estamos de regreso aquí en The Party Show, querido público. Muchas gracias por sintonizarnos. Yo soy Danny Oz.
3: Yo soy DJ Sam.
2: Ya estamos escuchando una rolita, una colaboración con Karol G y Drake, titulada Ahí. Súbele un poquito, Omar, por favor.

0: que hizo una aparición sorpresa, no planeada, así de relámpago, Drake, en uno de los conciertos de Karol G. De hecho, fue en el concierto de Houston el 27 de septiembre.
1: Así es, pues mira, él se unió con Karol a cantar ahí.
0: ¿Ahí?
1: Ahí. Ahí en ¿ahí Houston, cantaron ahí. Ah, ojo, okay. No. A mí no me la vas a hacer. Pero mira, creo que es una sorpresa para muchos realmente ver a Drake con Karol G. Es una colaboración inesperada y también un poco controversial, ¿no? Ya sabes que Drake anda metido en sus cosas acá medio extrañas de polémicas, peleas con otro rapero y demás.
0: Otros artistas, sí.
1: Ajá, entonces, pues bueno, qué bueno que ahorita ya Drake ande, pues, un poco mejor. Que haya tenido una colaboración con Karol G, la verdad creo que eso le va a ayudar muchísimo. Ahorita Karol G está en su prime, ella está arrasando en los charts, es orgullosamente latina, representando a Latinoamérica y a Sudamérica.
0: Oye, fíjate que también Drake apareció en otro concierto de Karol G en julio, a través de una pantalla gigante en el concierto. Y aparte en varias apariciones de él y canciones ha mencionado a Karol G. Algo se traen, ¿no?
1: Pues yo no sé, yo pienso que a Drake realmente él quiere ser mexicano y quiere ser latino. La verdad, él quiere ser latino, le gustan las latinas, yo supongo, no lo sé. Pero se veía muy a gusto en el concierto, ahí podrán ver videitos en Parimix FM, en Facebook e Instagram. No se olviden de seguirnos y pues bueno, coméntenos qué les pareció. Así ¿les gustaría ir a un concierto de Karol G y que de repente salga Drake a cantar ahí?
0: Chéquenlo, ahí en Parimix FM. We'll be back right here on The

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0: más.
1: Yo soy Titi Sam.
0: Bueno, y ahora nos toca irnos al segmento que Laura Tejeda de Imperial Valley y Mexicali.
1: Así es, vámonos directo con Laura Tejeda hasta Imperial Valley y Mexicali.
0: Let's go.
2: ¿Qué tal? ¿Cómo están? Feliz inicio de semana. Y primero hablaremos de lo que ha sucedido en Fiestas del Sol. Ya ven que cerramos la semana pasada diciendo que la alcaldesa Norma Bustamante y organizadores esperarían los resultados de la afluencia de estos pasados días para saber el futuro de la Feria Cachanilla, que había registrado muy baja entrada aun cuando se había anunciado con bombo y platillo los festejos de los 50 años. Pues el pasado viernes se vieron algunos cambios con un precio menor en algunas áreas del estacionamiento, y además vendedores al interior anunciaron promociones en sus productos y al parecer dio resultado, puesto que el fin de semana se observó un mayor número de asistentes en Isla de las Estrellas con la presentación el pasado sábado de Los Chavalitos y el domingo con Abbey Road con música de los Beatles, sumado a los que abarrotaron el palenque con la presentación en dos días del grupo Firme con un sold out y el domingo Alta Consigna. Hoy lunes la promoción es entrada gratis y la presentación de la gran familia Los Muecas, y este martes estará Inspector. Ahí lo tienen, esto en Fiestas del Sol. Y por otro lado, también están en marcha las actividades del Festival de Octubre con un gran número de presentaciones artísticas y culturales organizadas por la Secretaría de Cultura. Yo soy Frida, la exposición inmersiva estará ya los próximos días y la invitación se reitera para que las escuelas que quieran asistir se comuniquen para que les proporcionen recorridos y la posibilidad de hacerlo gratis. Ahí está la información, me despido, soy Laura Tejeda para The Party Show con Dani Oz y DJ Sam.
0: That was Laura Tejeda desde Imperial Valley y Mexicali. Thank you very much, we'll be back right here on
1: The

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2: Buen inicio de semana, los saluda Laura Cruz desde San Diego. ¿Y qué hacemos este martes 6 de octubre? Pues tenemos opciones para aprender, crear, ayudar y divertirnos en familia, porque desde las 9 de la mañana en Imperial Beach puedes participar en una jornada de restauración comunitaria ayudando a cuidar y recuperar los humedales de la zona. A las 11 y media de la mañana en la biblioteca de San Isidro llega el cafecito con Alzheimer's San Diego, un espacio para conversar, informarse y compartir recursos sobre el Alzheimer y el apoyo a cuidadores. Y a las 4 de la tarde, los pequeños pueden dejar volar su imaginación en el After School Art Explorers en la biblioteca de Bonita, con actividades artísticas para niños de 5 años en adelante. A las 6 de la tarde, a ponerse el disfraz, porque en Santí llega el Boogie and Boo, un concierto de Halloween con música y movimiento para los más pequeños y sus familias. Y cerramos con béisbol, porque los padres de San Diego estarán contra Milwaukee a las 6:30 de la tarde en Petco Park. Ya lo sabes, este martes hay opciones para todos. ¿Cuál vas a disfrutar? Soy Laura Cruz. Regresamos al estudio con Dani Oz y DJ Sam a The Party Show.
0: That was Laura Cruz, all the way from San Diego. I'm Dani Oz.
1: Yo soy DJ Sam.
0: And we'll be back right here on The

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0: We are back. Ya estamos de regreso aquí en The Party Show. Yo soy Danny As.
1: Yo soy DJ Sam.
0: Ya estamos escuchando un tema de U2, With or Without You, un clásico. Me encanta este tema. ¿Qué te parece a ti, DJ Sam?
1: Creo que es uno de los clásicos de U2. A mí me gusta muchísimo algunas de sus canciones. Esta no es mi favorita, pero U2 siempre hace magia con la música.
0: Sí, ¿verdad? Buenísimo, buenísimo. Bueno, fíjense, ¿sabes qué? En aquel tiempo que se escuchaba mucho este tema, estamos hablando de los noventas, me gustaba mucho venir a visitar Tijuana, mis amistades, familia en Tijuana y en Mexicali también, por ejemplo. Por acá en Tijuana, pues estaba el Baby O, el señor Frogs, en Mexicali, La Falla, el Forum, y en todos los antros tocaban este tema de With or Without You. Lo escuchabas en todas partes, te salía hasta en la sopa. Así es que, pues yo creo que por eso me ha de gustar mucho, ¿no? Me recuerda a aquellos buenos tiempos, tanto en mis viajes del norte de California a Tijuana y a Mexicali. Pero hablando de U2, resulta que van a sacar un tema, una grabación, una canción con Dolly Parton, la recientemente fallecida Dolly Parton. Y pues yo me pregunto, ¿cómo será esa fusión? ¿Estará...? No sé, es que no me puedo imaginar. ¿Tú qué onda? ¿Tú te lo imaginas, DJ Sam?
1: La verdad, no. Dolly tenía una muy peculiar manera de cantar. Sí. Una muy peculiar manera de hacer sus canciones y combinarlo con U2, que para mi parecer es algo totalmente opuesto a lo que hacía Dolly Parton. Me parece bastante intrigante. Déjeme decirte que este álbum nuevo de U2 es el primero que tiene 12 canciones, o sea, es de larga duración, que sacan en mucho tiempo. O sea, estamos hablando de 9 años que no sacaban un álbum completo, digamos.
0: Sí, 9 años.
1: Se llama Carnaval de Luz. Sí, está en español el nombre. Recordemos que hace unos meses ellos grabaron Street of Dreams. Ay, mi inglés se me fue ahí. Allá en Ciudad de México.
0: Que es Calle de Sueños, ¿no?
1: La Calle de los Sueños, así exactamente. Es. Lo grabaron, el video oficial lo grabaron en Ciudad de México, sí, en el Centro Histórico. Ellos han mencionado que les gusta mucho México. Y pues bueno, este nuevo álbum se va a estrenar en noviembre, el 13 de noviembre. Y también tendrá una nueva canción llamada Silencio. Además de la canción con Dolly Parton.
0: Que se llama Torn.
1: Ojo,
0: o sea, este tema va a llamarse Torn y es un dueto con Dolly Parton. Pues lo vamos a esperar para escucharlo y después pues les damos la opinión, ¿no? A ver qué opinamos y a ver qué opinan ustedes también. Querido público, por lo pronto nos tenemos que despedir. A nombre de Esquina 32 Radio y nuestro CEO, el doctor Adolfo Solís, muchas gracias por sintonizarnos. Yo soy Danny As.
1: Yo soy TG Sam.
0: Y esto fue The Party Show.

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0: ¿Alguna vez has visto un pulpo bebé? Mide menos que tu uña del meñique.
1: 5 milímetros.
0: Transparente, con bracitos que apenas tienen 4 ventosas. Se les llama paralarvas. Y aquí viene el problema. Hay decenas de especies del pulpo en los mares de México y cuando nacen, casi todas se ven igual. Salen del huevo tan parecidas entre sí que incluso los especialistas se confunden. Dos especies del Pacífico mexicano, el Octopus hupsorum y el Octopus mimus, producen crías con el mismo patrón de manchitas de color,
1: el mismo número de ventosas,
0: los mismos órganos diminutos en la piel. A ojo desnudo, podrías jurar que son la misma especie,
1: pero no lo son.
0: ¿Y por qué importa saber quién es quién entre los pulpos, bebé? Porque las consecuencias de confundirlos van lejos. Una mala identificación puede llevar a sobreexplotar una pesquería. Crees que estás pescando una especie abundante, pero en realidad son dos diferentes y una ya está en riesgo. También puedes sesgar los estudios de distribución. Piensas que una especie se extiende por todo el Pacífico mexicano, cuando en realidad son dos que se reparten el territorio. Los investigadores del Proyecto Pulpo, en el Sisimar del Instituto Politécnico Nacional en La Paz, Baja California Sur, encontraron la salida: mirarle la forma al animal y leerle el ADN. La parte de la forma se concentra en estructuras que resisten bien la conservación en alcohol
1: y no se deforman como el cuerpo blando del pulpo.
0: El pico, por ejemplo, esa boquita dura de quitina que el pulpo usa para romper conchas y comer. La mandíbula superior y la inferior tienen formas distintas
1: según la especie.
0: Y luego está la rádula, una lengua rasposa con dientecitos microscópicos cuyo tamaño y forma varían de especie en especie. Cada una tiene su propio diseño, como una firma. Pero cuando la firma no alcanza, entra la genética. Existe algo llamado código de barras genético. Los científicos extraen un fragmento de ADN mitocondrial del pulpo bebé, un gen específico que se conoce como COI, de apenas 650 pares de bases. Lo secuencian y lo comparan con bases de datos internacionales
1: donde están registradas miles de especies.
0: Si la secuencia coincide, ya saben quién es. Así, dos paralarvas que se ven idénticas bajo la lupa pueden revelar que pertenecen a linajes distintos, emparentados sí, pero especies diferentes.
1: La genética lee lo que el ojo no alcanza.
0: Ahora, científicos trabajan con otra especie, el Paroctopus digeti, aplicando la misma combinación de lupa y ADN, para entender qué pasa con los pulpos del Golfo de California en sus primeros días de vida. Porque en el mundo de las paralarvas, lo que ves no siempre es lo que hay. Y a veces, para conocer la identidad de algo tan pequeño como una uña, hace falta leer las instrucciones que lleva escritas por dentro. Esta cápsula fue elaborada con información de Ciencia UNAM y del proyecto Pulpo del Sisimar IPN a cargo del doctor Arellano Martínez. Un guión de Leonardo Santiago con información del portal Ciencia UNAM. Les saluda Mónica Genis.

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pasa contigo? Dímelo.

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3: Revista del Consumidor Radio. ¿Alguna vez te has preguntado qué contiene la pasta dental que usas todos los días? Si no lo sabes, quédate porque hoy en Revista del Consumidor Radio te enseñamos cómo preparar tu propia pasta dental en casa. Y lo mejor, su preparación te toma solo 30 minutos. ¡Acompáñanos!
2: Revista del Consumidor.
1: Hoy vamos a preparar una tecnología doméstica, que es una excelente alternativa a los productos industrializados. Pasta dental. Además, es una receta validada por el Laboratorio Nacional de Protección al Consumidor.
3: Antes de comenzar, te compartimos los ingredientes que vamos a necesitar. 3 cucharadas de agua purificada, 2 cucharadas de glicerina pura, 2 cucharadas de lauril éter sulfato de sodio, media cucharadita de carboximetil celulosa, 1/4 de cucharada de carbonato de calcio, 1/4 de cucharada de mentol y 6 gotas de esencia de menta.
1: Ahora, los utensilios que debemos tener a la mano son una cuchara sopera, una cucharita cafetera, un tazón pequeño de vidrio, un tarro pequeño de plástico con tapa y un batidor de globo. Una vez que tenemos todo listo, vamos al procedimiento.
3: En el recipiente de vidrio, comenzamos vertiendo agua purificada, la glicerina y el mentol. Mezclamos con ayuda del batidor de globo hasta integrar los ingredientes. Sin dejar de mover, agregamos carbonato de calcio y la esencia de menta.
1: Después, incorporamos el lauril éter sulfato de sodio y agitamos suavemente hasta que se disuelva por completo. Poco a poco, añadimos la carboximetilcelulosa lentamente sin dejar de mover, hasta obtener una mezcla homogénea y con una consistencia más sólida.
3: Por último, envasamos la pasta dental en el tarro, tapamos muy bien y etiquetamos con la fecha de elaboración y de caducidad. En este caso, esta pasta tiene una caducidad de 6 meses y rinde aproximadamente 63 gramos o bien 50 mililitros.
1: Es importante que tomes en cuenta algunas recomendaciones de uso. Este producto no debe ser utilizado por menores de 6 años. En el caso de niñas y niños mayores de 6 años, puede sustituir el mentol por esencia de cereza. Si tienes sensibilidad dental, recuerda consultar previamente a tu odontóloga u odontólogo. Para conservar mejor el producto, te recomendamos mantener el recipiente bien cerrado, en un lugar fresco y seco y fuera del alcance de niñas y niños. Recuerda que todos los ingredientes que utilizamos en esta tecnología doméstica pueden encontrarse en establecimientos donde vendan productos de cuidado personal, belleza o cosmética, también conocidos como droguerías.
3: Preparar tu propia pasta dental en casa tiene varios beneficios. Requiere pocos ingredientes, son fáciles de conseguir, tiene certeza sobre su origen y además representa un ahorro económico. Incluso esta receta puede ser el inicio de un nuevo emprendimiento.
1: Anímate a preparar tu propia pasta dental y etiquétanos en Instagram usando el hashtag Tecnología Doméstica Profeco.
3: También puedes consultar esta tecnología doméstica en nuestro canal de YouTube, Profeco TV.
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3: Para acceder a todos los contenidos que la Revista del Consumidor tiene para ti, suscríbete a través de nuestra página revistadelconsumidor.profeco.gob.mx.
1: 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En X, las cuentas son arroba R del Consumidor y arroba Profeco. 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

0: qué chulada, compadre. Eso.
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2: Damas y caballeros, recuerden que el estrés y la tristeza son nocivos para la salud. Así es que todo el mundo a bailar.

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5: Estoy seguro que el tema del día de hoy va a ser de esos temas que no te vas a poder separar de la radio hasta que termine. Porque cada que viene el doctor César Villanueva, experto en medicina regenerativa, medicina antienvejecimiento, siempre a la gente nos interesa. A ver, envejecer es normal, pero hay que envejecer con dignidad. Hay gente que envejece más rápido. Tú tienes amigas, amigos, que dice, oye, ¿qué le pasó? Oye, pero ¿qué se... ¿Qué se untó para no untarme jamás en mi vida? O la gente que de repente, no, es que cambié mi alimentación y ahora me siento muy bien, pero se ve toda acabada. O sea, cuidadito con ese tipo de dietas que a unos le funcionan y a otros no. Hay gente que sigue la dieta, que no come carne y le ha caído muy bien eso. No a todos nos pasa eso. Yo el día que dejé de comer carne, me fue como en feria. De ver, así me afecta. Acuerdo que agarré la onda casi sí, sí, de sí. Tres meses.
6: Ay, sí, claro.
5: Hoy me veía enfermo. A mí no me cayó eso. Hay gente que sí, hay gente que no. Y respetando a todos los herbívoros, a toda la gente que vegana, que hay gente vegana que se ve, pero re bien. Ajá. Y hay veganos, como el que vino aquí, ¿te acuerdas?
6: Sí.
5: Que qué bárbaro, dije, ¿qué comes para no comer nunca? O sea, hay que analizarse, hay que checarse, y a eso se dedica el doctor Villanueva, a que te diga, mira, tú te verías más joven no haciéndote esto, poniéndote esto. Esto es bueno, mira, es bueno ponerte esta carga de vitaminas, como las que se ponen las Kardashians, él también las pone. Allá va la gente a Los Ángeles a ponerse lo mismo que las Kardashians. No, no, no. Pues si aquí lo pone él en la frontera y aquí en México también. Y hay mucha gente que nos está escuchando en Estados Unidos que ¿cuándo vas a empezar a ir allá? Ya, se los voy a preguntar al ratito al doctor Villanueva. Te quedas con nosotros porque va a estar muy interesante. Los 5 puntos que más te envejecen, ¿cuáles crees que son? 5 acciones que más te envejecen, 5 hábitos que más te envejecen, ¿cuáles son? Que más aceleran tu proceso del envejecimiento. De eso vamos a platicar. Además, la nota de Joel.
6: Doctor, claro, les voy a compartir también yo. Hace unos días platicábamos, y por falta de tiempo no mencioné esta nota del día, de esos hábitos para poder cuidar tu cerebro, para que no te dé esa demencia y que te pueda ayudar a proteger. Y probablemente lo estás haciendo, pero hay que reforzar con algunas otras actividades que nos dicen los expertos. Ahorita les comparto.
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5: Iniciamos por el placer de vivir internacional. Más 52-81-28-610-170. Es el WhatsApp del programa. Más 52-81-28-610-170. Dime dónde me estás escuchando. Ahorita volvemos.
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1: Seguimos con más de Por el placer de vivir. ¿Dónde? 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
3: Saludos, mi gente linda de Tijuana, San Diego, a través de Party Mix 98.9 FM, Mexicali 106.7 y La Calurosa 100.3. Esto es Por el Placer de Vivir Internacional.
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2: Antes de iniciar mi diálogo con el doctor César Villanueva, que viene a platicar sobre los 5 factores que más te envejecen y que no le tomas importancia, te quiero decir unos 4 o 5 hábitos para entrenar tu atención entre tanta distracción. Todo nos distrae, ¿eh? La atención se ha convertido en uno de los recursos más valiosos. A mí me molesta tanto estar platicando con alguien y que de repente voltee a ver su celular, ¿eh? No sé a ti, pero a mí. Y se pone a ver el celular y está viendo y tú platicas. Yo dejo de hablar en ese momento. Pero yo te recomiendo que si tú quieres enfocarte, y esto viene en mi libro Más Hábitos, Menos Dramas, una cosa a la vez, enseña a tu mente a ser un poquito más lento en ciertas cosas, como tomarte un café. Haz lentitud al tomar el café. Haz lentitud cuando tienes oportunidad de arreglarte bien. Lentitud un poquito para que vivas el presente y te enfoques. Enfócate. Tu cerebro cambia constantemente de tarea cuando intentamos de hacer varias cosas al mismo tiempo. Y estamos en todo y no estamos en nada. Y eso se llama desenfoque. 2. Establece momentos para tu celular. Yo no he visto mi celular desde hace 3 horas, salvo para estar transmitiendo ahorita en las redes sociales, el programa, pero no lo veo. Si me pongo a ver un mensaje, veo el otro y veo el que sigue y luego el que sigue. Y si te metes al Instagram, ves un mensaje, ves otro y te vas al TikTok, ni se diga. Por favor, pon tiempo para eso. Si ya te diste cuenta que después de estar viendo una historia y otra y otra y otra, te quedas con cierta ansiedad, ya estás llegando a la adicción. Trabaja en bloques de tiempo. Concéntrate en periodos específicos. No trabajes corrido una hora. Párate tantito, salte, estira las piernas, agarra un café o agua o algo. Y sobre todo, reduce el ruido visual. ¿Qué es eso? El espacio donde te encuentras tú, que esté ordenado. ¿Quieres tú concentrarte en algo? Acomoda los libros, acomoda la mesa, pon una fotografía que te inspire, pon flores. Ese tipo de cosas te ayuda a concentrarte mejor. Pero a veces tenemos un mugrero en el escritorio. Tienes un mugrero en donde te arreglas de cosas que ni usas. Que un cepillo, otro cepillo acá, y que tienes una crema de esto que en tu vida te pones. Mételo todo a una caja. Y si lo extrañas, vas y lo buscas y lo sacas. Pero de una caja. Eso es lo que hago yo. Cuando me desespera de ver que donde me arreglo tengo que la loción es... No, todo en una caja y ya si lo necesito, lo voy a andar buscando. Y quiere decir que sí es prioridad. Me expliqué lo que dije. Vamos con la nota de Joel.
3: Doctor, vamos a compartir esto que hace la Organización Mundial de la Salud. Ellos afirman que cerca de cada año se diagnostican 10 millones de nuevos casos de demencia en el mundo. Actualmente son 57 millones de personas que viven con demencia y cada año diagnostican a 10 millones. Recomiendan obviamente bajarle al estrés, al acelere, que son las recomendaciones que el día de hoy estamos compartiendo, pero a veces hacerlo pues de manera consciente. De hace mucho, por ejemplo, hay personas que no se toman un tiempo para salir a caminar, que les dé directamente la luz del sol, que se sientan a gusto, la luz natural, hacer ejercicio al aire libre, etcétera. Movernos todos los días, ejercicios de fuerza es lo que los expertos también han recomendado para evitar la demencia. Y además también relacionan mucho esta dieta, que es la dieta MIND, que es hacer una dieta consciente, es decir, comer verduras, frutos rojos, hoja verde, nueces, semillas, cereales integrales, tomar café. Si es el Jimmy Coffee de Tonic Life, háganlo. Y también aprender algo nuevo, que te pongas metas cada mes. Oye, hoy este mes voy a aprender este instrumento musical, voy a leer este libro, voy a tomar alguna clase en específico, algún curso en línea. Todo eso que tienes al alcance para que tú puedas tener más agilidad en tu cerebro. No aislarse, es lo que también recomiendan, hacer tus grupos de amigos.
2: Una pausa. Ahorita volvemos. ¿Quieres ponerte en contacto conmigo? +52 81 28 610 170.
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2: 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Ahorita volvemos.
1: Hacemos una pausa. César Lozano regresa en unos minutos a Por el Placer de Vivir.
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4: Me encanta recibir a personas que se dedican a ayudar a hispanos a que les vaya bien en Estados Unidos y en México. Conozco a Luis Mata desde hace más de un año, dos años, y desde que lo conocí dije, tengo que invertir ahí. Él es el CEO de AZ Equity Experts, que lo estamos anunciando todos los días en el programa de radio en México. Y él se dedica a ayudarte a comprar una propiedad en los Estados Unidos. Una propiedad, una casa típica, americana, no una mansión. Son casas de ¿cuántos?
5: Son tres recámaras, tres dos baños, 150 metros cuadrados.
4: De las que se rentan rapidito. De que ahorita a San Antonio, Texas, lo que más necesita son casas. Oye, estoy impresionado la cantidad de gente que anda buscando casa en San Antonio.
5: Mira, los datos dicen que hay más de 100,000 personas con necesidad de vivienda y no podemos darle abasto a tanta gente al mismo tiempo. Entonces, si tú quieres construir una casa desde cero, vamos a ir a una constructora grande, pueden construir 100, 200 casas, es un proyecto que va a tardar aproximadamente 2 años. 1 año en tramitología, otro año en construirlas. Llegan más de 170 personas por día a San Antonio.
4: Buscando vivienda.
5: Buscando vivienda porque hay mucho empleo.
4: Y tú lo que haces es, consigues las casas, ya están en condiciones regulares, las remodelas, las cambias pisos, baños, paredes, todo. Lo que haya necesidad de remodelar, las dejas impecables y las puede comprar alguien que nos está escuchando.
5: Es correcto, les damos una remodelación, remodelamos las casas completamente, no nada más por encimita, le damos una remodelación completa. Eso es mucho más rápido que construir, muchísimo más rápido. Y lo que estamos haciendo es que estamos ofreciendo algo que hay mucha necesidad. Tenemos una propiedad donde hay miles de familias buscando propiedades y estas son las casas que les ayudamos a comprar a nuestras personas que viven en México o inclusive en Estados Unidos. Nosotros les damos hasta el 80% del financiamiento para estas casas donde hay inquilinos que las necesitan. Están subiendo de valor todos los días y les ayudamos a venderlas cuando sea momento de venderlas. Entonces, con el 20% de enganche, arreglos y costos de cierre, pueden hacerse de su casa que está subiendo de valor todos los días y que se está pagando con la renta.
4: Y le rentas, con la pura renta la estás pagando, pero es tuya la propiedad y la vas a vender en 2-3 años.
5: Es correcto.
4: ¿A cuánto más de lo que lo compraste?
5: El mercado en San Antonio nos está diciendo que hay una plusvalización de 19% anual según los últimos 5 años. Si continuamos igual, quiere decir que en 5 años debe valer la casa el doble de lo que tú estás pagando por ella. Entonces, si tú pagaste solamente el 20% de enganche y la casa se duplica de valor en 5 años, pues tu 20% de enganche subió exponencialmente. Entonces, esa es la parte que estamos ayudándole a toda la gente que está comprando con nosotros. Los llevamos de la mano para que inviertan y todo lo que es remodelación, atender al inquilino, recibir llamadas, mantenimientos.
4: Tú te encargas.
5: Todo, tu declaración de impuestos. Todo.
4: Tú nada más inviertes y tú te encargas de remodelación, de la renta, de atención a clientes. Si falló una tubería, no le hablan al dueño. Te hablan a ti.
5: Correcto. Lo más importante es cuando dicen inversión, la gente hace muchas preguntas. No nos dan el dinero para que nosotros lo manejemos. Compran las casas. Las escrituras están a su nombre. Nosotros vendemos propiedades. Nosotros no invertimos el dinero a la gente. Nosotros les vendemos la propiedad, pero tenemos las herramientas para que ellos puedan comprar a través de nuestra empresa con el 20% de enganche. Hay una escritura que sale a nombre de ellos, pero hay un gravamen por lo que queda de deuda en la casa. Así es como se maneja en Estados Unidos y es muy seguro. Sobre todo, llevamos 23 años con un éxito y un récord perfecto.
4: Si no se renta la casa, ¿qué pasa?
5: Si no se renta la casa, tenemos garantías dentro de la empresa que la empresa te paga la renta. Tan seguro estamos de que tenemos tanto éxito rentando y de que hay tanta demanda que si llega a salir el inquilino o no se renta la casa, nosotros hacemos tu pago de hipoteca por ti.
4: ¡Sas, culebra! 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Oye, tengo tanto dinero, tengo cuánto es lo mínimo que se necesita en
5: dólares. Alrededor de $80,000 es lo que con lo que puedes comprar una propiedad, que si lo comparas a México, es un gasto muy bajito para el tipo de casa que estás comprando.
4: Y lo financias.
5: Nosotros financiamos la diferencia y son casas que en otros estados una casa de estas te puede costar $600,000-$700,000. 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
5: Claro.
4: ¿Que sí?
5: Claro que sí.
4: ¿En serio?
5: Sí, les vamos a dar un descuento.
4: Lo más bien que escuchaste aquí en El Placer de Vivir. Luis-bajo.
5: Es más, vamos a hacer algo, César. Toda la gente que nos llame en este momento, les voy a regalar la garantía del hogar.
4: ¿Qué es la garantía del hogar?
5: La garantía del hogar es una garantía que vendemos anual, que cubre todo lo que se pueda descomponer en la casa, que puede ser material y mano de obra de lo que se descomponga.
4: ¿La regalas?
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4: 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Gracias por venir.
5: Gracias, César.
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0: No te vayas, vamos a una breve pausa. Estás a través del grupo Esquina 32 Radio. Ahorita volvemos, soy César Lozano. Muy buenos días.
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0: Qué alegría saber que me están escuchando en Ensenada a través de la calurosa 100.3 FM, Mexicali 106.7 FM y Party Mix 98.9 FM, Tijuana, San Diego. Volvemos con más de Por el Placer de Vivir Internacional.
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2: Nota de voz. Manda un WhatsApp más 52 81 28 610 170. Estamos de regreso en Por el Placer de Vivir con César Lozano.
3: 5 estrategias prácticas, o mejor dicho, estrategias no, o sería 5 errores más que estrategias para que por favor tu cuerpo viva. Si haces lo contrario, lo que va a decir el doctor, pues claro que vives más. Egresado de la Universidad de Nuevo León, de la mejor, donde yo salí, en el 80. El doctor César Villanueva, experto en medicina antienvejecimiento, medicina estética, medicina bioenergética, terapia neural. Bueno, si sigo con todo su currículo, aquí nos quedamos. ¿Cuáles son esos 5 hábitos o costumbritas o acciones que nos envejecen más rápido, doctor Villanueva, que es el médico que a mí me atiende?
4: Bueno, en primer lugar, pues muchas gracias por la invitación, y yo creo que es un tema muy importante que a todos nos interesa, porque de alguna u otra manera se nos olvida hacer muchas, muchas cosas. Una de las partes más importantes es, el ser humano necesita 3 cosas que son fundamentales. Esas cosas que son fundamentales, número 1 es la nutrición, número 2 es el movimiento o ejercicio, y número 3 es la socialización. De ahí saldrán las cinco señales importantes en la cual tú ya estás envejeciendo.
3: A ver, dijiste socializar. ¿Te estás de acuerdo que la gente que tiene más amigos hay más posibilidad de que viva más?
4: Que viva más, porque vives con otra intensidad, vives con otra percepción de la vida. Que si te metes a tus propios pensamientos, porque muchas veces son pensamientos repetitivos que lo único que hacen es aumentarte el cortisol y aumentar el proceso de envejecimiento, en la cual hay un problema muy importante de oxidación a nivel celular.
3: Segundo punto.
4: El segundo punto, que es fundamental, empiezas a perder fuerza, te levantas en la mañana, no tienes ganas de hacer nada, número 1. Te levantas cansado, te duele la espalda.
3: Los achaques.
4: Y los hacemos a un lado. Entonces, ¿qué vamos a hacer? Inmediatamente vamos a agarrar una taza de café. No es el Jimmy Coffee, sino vamos a hablar de otro café que tiene cafeína, que tiene un exceso de cafeína, y cometemos el peor error. Porque el café, que es un efecto antioxidante, lo que estamos haciendo es oxidándonos, aumentando la cantidad de ácido gástrico, ocasionando que nos estresemos más, porque vamos a ocasionar mayor cantidad de cortisol. Y por lo tanto, te vas a sentir bien un momento.
3: Por la cafeína
4: te vas a sentir momentos.
3: ¿Ves? Y ¿por qué recomiendo el Jimmy Coffee de Tony Glide? Porque no trae cafeína.
4: Exactamente, por eso dije, menos el Jimmy Coffee.
3: O sea, es bueno el café, pero oye, no sustituye que hagas un poco de ejercicio, dices.
4: No, a ver, el café lo puedes tomar una hora después de que te levantes.
3: Pero que, no inmediatamente.
4: No inmediatamente. La gente se quiere despertar con el café. No, señores, si ustedes se levantan cansadas, pongan atención a su cuerpo. Algo les está pasando, porque les está pasando algo. Tienen que ir y consulten, necesitan consultar, necesitan hacerse exámenes de laboratorio, necesitan hacerse un perfil hormonal para ver qué es lo que les está ocasionando ese problema. No se pongan a tomar, ay, me tomé esto porque dice mi comadre que es muy bueno. Ah, fui y me puse y compré unas cápsulas de NAD que porque son para dar energía. Errores.
3: Que se lo recomiende un doctor como tú.
4: Exactamente, que se lo recomiende un doctor. Hay muchas cosas que están tomando, como es el glutatión y como es el NAD, que no son orales. No son, para empezar, orales, porque no se absorben. Están gastando su dinero, de veras. Están gastando su dinero.
3: Y mira que lo están promocionando mucho el NAD.
4: En la televisión, sí, pero no tiene una absorción. Lo mejor. La tercera parte muy, muy importante. Empiezas a perder masa muscular. Ya cuando se te empiezan a colgar las carnes, pues entonces ponle atención, porque ya es un proceso de envejecimiento muy importante. Y mucho ojo, hay mucha gente que tiene sobrepeso y que están abusando de los GLP-1, que son las inyecciones.
3: Dile los nombres, o sea, que estás usando Ozempic y la otra.
4: Que está Ozempic, el Monjaro, el Wegovy. Ojo, mucho ojo, porque tienen que tener una obesidad mayor del 30-35%. Tienen que consultar a un médico. Tienen que tener un síndrome metabólico para que se los pongan. No es para verse a la moda. Señoras, señores, les va a quedar la cara del E.T., de veras.
3: ¿De qué? ¿De E.T., ponjo? Yo empecé de Lin May. Espérame. Te cuelgas todo, se te cae el músculo, o sea,
4: se te acaba la grasa facial, número uno, con ese tipo de productos, grasa facial. Pierdes masa muscular, número dos. Aumentas el proceso de osteoporosis, ojo, descalcificación. Entonces, si usted es flojito o flojita y no hace ejercicio y quiere que con las inyecciones tengan cambio, pues no. No va a ser por ahí.
3: Háganlo y sigan al doctor César Villanueva. A ver, pregúntenle a él. Escríbanle ahorita. Dr. César, que en ese nombre ya le hiciste toda tu vida. Te va a ir bien siempre, tocayo. Dr. César Villanueva en Instagram, Facebook. Y él les contesta. Él personalmente les contesta. Y para quien quiera venir a consultar a Monterrey, porque hay mucha gente que viaja de tantas partes a ponerse las células madre con él. Se los recomiendo ampliamente. Es un suerito que te ponen y te sientes mucho mejor y pues envejeces menos rápido. ¿Cuántos años llevo tratándome contigo?
4: Casi 20.
3: 20 años llevo tratándome con el doctor César Villanueva. Gracias por venir, doctor.
4: Gracias.
3: Dr. César Villanueva, di que lo escuchaste aquí y ahora me las haces un descuento.
4: Claro.
3: También consulta a distancia, ¿eh? Para toda la gente que vive en Estados Unidos, te puede consultar a distancia. Una pausa, volvemos.
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3: Antes de la pausa, te recuerdo que sí, que todos trabajamos por dinero, pero llega un momento en el que también debemos aprender a que el dinero trabaje para nosotros. 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
1: Hola, doctor César Lozano, lo escucho de aquí de Guadalajara, Jalisco. Mi nombre es Leticia Barajas y me da mucho gusto escucharlos diariamente con sus buenos consejos. Gracias.
2: Un saludo muy afectuoso para el doctor César Lozano de Lili Domínguez desde Ciudad Juárez, Chihuahua. Cada vez que viene a esta frontera con El Paso, me doy la oportunidad de ir a verlo. Siempre es un gusto saludarlo y asistir a sus conferencias. Que Dios me lo bendiga siempre.
3: Hola, hola, doctor César. Muchos saludos. Soy Karina desde aquí de la Ciudad de México. Le mando muchos saludos y muchas, muchas gracias por su programa.
4: Guadalajara, gracias, Leti, que me escuchas en Radio Mujer. Ciudad Juárez, Lili, me está escuchando en Ciudad Juárez en Máxima 99.1 FM. Y saludos a Karina en Ciudad de México, que por cierto voy a estar en Ciudad de México, en el Teatro Silvia Pinal. Este próximo día 29 de octubre, Teatro Silvia Pinal. ¿Quieres ir? Boletos arema.mx. Se van a acabar, ¿eh? Se van a acabar porque va muy bien la venta de boletos para el Teatro Silvia Pinal. Presento Felizmente Imperfectos. Y al día siguiente estoy en el Estado de México, Teatro San Benito Abad. Y en mi página cesarlozano.com puedes encontrar tus boletos.
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5: Hay ciertos momentos en la vida en los que seguir en una relación tóxica parece una necedad o un acto incomprensible. Quien vive este tipo de vínculos sabe que le está costando su salud mental, incluso su salud física, pero aún así no pueden irse. Y es que se vuelve tremendamente difícil partir de un sitio que algún día sentimos que era nuestro cielo y que aunque luego se volvió un infierno, no queríamos matar la última esperanza. El amor no es un instrumento de tortura. Si te está enfermando, ahí no es. El único camino es retirarse con dignidad, huir de la forma más valiente. Por eso, de corazón a corazón, aquí va nuestra dosis de Ubicatex de la semana. Alejarse de alguien con quien quieres estar, pero que no te hace bien, es un acto de amor total, de amor a ti.
4: Ya nos vamos. Esto fue Por el Placer de Vivir y a nombre de todos los que hacen posible este programa en la República Mexicana, nos sentimos felices de que nos escuches. Gracias, Tijuana, Ensenada, Mexicali, Jalapa, Saltillo, Coahuila. Somos FM 93.3. Saludo a todos Sinaloa, que me escuchan en la Maxi y en la GS. Y también en Chiapas, Reynosa. En toda la Baja California estamos en sintonía gracias a Radiante. A Génesis 98.1 Monterrey y Radio Mujer Guadalajara. Abrazos a ustedes también. Colima, gracias. Ánimo, hasta mañana.
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3: En información en San Diego, fraude bancario a adultos mayores llevó una condena de 57 meses de prisión federal contra Franco Fuentes, ciudadano peruano de 30 años de edad. El sentenciado es residente legal de Estados Unidos y lideró la red ilícita contra este sector vulnerable. Investigaciones confirmaron que el imputado engañaba a las víctimas, se hacía pasar por empleado bancario. En información nacional, en México se abrieron 3.5% menos carpetas de investigación para esclarecer un posible delito durante 2025, pero aumentaron 10.42% anual los procedimientos pendientes de concluir registrados en expedientes, informó el INEGI.
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0: Hay personas que no notan tu ausencia hasta que dejan de recibir todo lo que dabas y tú sin pedir nada a cambio. Por eso te digo, quien no valore tu esfuerzo no merece disfrutar tus resultados. ¡Sas! Ahí estás, esforzándote, dando lo mejor de ti y ni te valoran, ni te agradecen, ni te reconocen. ¿Te mereces eso? No, yo no. Con permiso. Gracias por participar, ¿eh? Buenas tardes, con permiso. Se te va este muñeco. Vas para atrás, vas para atrás.
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4: Este es el informe de garitas en este momento. Tiempo de espera en Garitas Tijuana, San Isidro, Ready Lane Peatonal, 10 minutos. Cruce General, 1 hora con 30 minutos. Cruce Peatonal General, 45 minutos. Ready Lane, 1 hora con 50 minutos. Sentry, 50 minutos. Garita de Otay, Sentry, 1 hora con 10 minutos. Cruce General, 2 horas. Ready Lane, 1 hora con 55 minutos. Cruce Peatonal General, 35 minutos. Garita del Chaparral, Ready Lane, 10 minutos. Cruce General, 40 minutos.
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0: Hay personas que viven esperando, como si la vida fuera a empezar después. Después de tener más dinero, después de tener más seguridad, después de más confianza, después de que se case mi hijo, después de que se cure mi mamá, después de que pase esta crisis. Pero el tiempo sigue avanzando y aunque sigas esperando, sentirte lista, listo, sigue el tiempo avanzando. Y sí, también se pierde mucho. ¿Qué se pierden? Oportunidades. Porque rara vez llega la oportunidad perfecta, pero llegan. Llegan oportunidades que no aprovechas porque sigues esperando la perfecta. Pero recuerda algo, la mayoría de los pasos importantes se dan con miedo. Te comparto otra frase. La confianza no llega antes de actuar. La confianza llega mientras avanzas. Así o más claro.
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0: Algunas personas tienen miedo a cambiar porque confunden estabilidad con estancamiento. No es lo mismo. Prefieren lo conocido aunque ya no les haga bien, porque al menos, pues mejor más vale bueno por conocido que malo por conocer. Pero quedarse inmóvil también tiene consecuencias. Avanzar implica miedo, incertidumbre, porque es natural, porque todo crecimiento lo incluye eso. Pero también recuerda algo, no evolucionar también es un riesgo. Por eso te comparto esta frase. La comodidad excesiva suele ser enemiga del progreso. Así o más claro.
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3: En información económica, la entrega de contratos gubernamentales a empresas vinculadas por el Departamento del Tesoro de Estados Unidos con el crimen organizado evidencia la debilidad de los mecanismos de control, además de fiscalización en los gobiernos, como producto de una intervención intencionada y estratégica, consideró el investigador Vicente Sánchez, integrante del Sistema Nacional de Investigadores. En más noticias en el país, un juez federal le otorgó la suspensión de plano al exgobernador de Guerrero, Ángel Eladio Aguirre Rivera, quien recientemente interpuso un juicio de amparo contra actos de incomunicación en el penal de máxima seguridad del Altiplano en el Estado de México.
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0: un sabio dijo: no mendigues atención donde tienes que recordar continuamente tu valor. Si constantemente te la tienes que pasar diciendo: es que yo valgo mucho, es que yo merezco mucho, es que yo te amo mucho, no eres de ahí. Ándele, ya se la sabe. Ándele, circulando por acá, porque el agua estancada se apesta y se pudre. Ándele, se me va yendo por ahí, ahí está la escalera. Ándele, circulando, circulando, por allá.
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3: Este es el informe de Garitas en este momento. Tiempo de espera en Garitas, Tijuana. San Isidro. Ready Lane Peatonal, 10 minutos. Cruce General, 1 hora con 30 minutos. Cruce Peatonal General, 45 minutos. Ready Lane, 1 hora con 50 minutos. Sentry, 50 minutos. Garita de Otay, Sentry, 1 hora con 10 minutos. Cruce General, 2 horas. Ready Lane, 1 hora con 55 minutos. Cruce Peatonal General, 35 minutos. Garita del Chaparral, Ready Lane, 10 minutos. Cruce General, 40 minutos.
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0: Deja de cargar con problemas ajenos por querer demostrar que eres muy buena persona. Tu paz también merece ser protegida. Pero ahí estás, escuchando broncas donde no puedes colaborar en nada, queriendo ayudar a personas que ni siquiera te pidieron ayuda. Pero también esas personas que quieren ser salvavidas de quien no les importa aprender a nadar. ¿De veras quieres eso? No, yo no. No, hay niveles. No.
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0: No siempre te falta motivación. A veces te sobra distracción. Porque quieres avanzar, pero todo compite por tu atención. ¿Ya te diste cuenta? Mensajes, pendientes, notificaciones y preocupaciones repetitivas y constantes. Y sí, también cansa empezar una y otra vez. Pero recuerda algo, la concentración, el estar en focus, enfocado, es una habilidad que se entrena. Desde ahorita tú di, me voy a dedicar a esto, voy a leer esto, hoy voy a aprender esto, hoy voy a escuchar esto. Entrénalo, entrena tu mente a enfocarse. Frase matona, donde va tu atención, va tu vida. ¡Sas! ¡Qué fuerte tema! ¡Qué fuerte! Pero es la verdad.
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2: En información nacional, ante diversos hechos violentos registrados en centros escolares, como el que ocurrió en Torreón, Coahuila, la presidenta de México, Claudia Sheinbaum, anunció la preparación de un decreto para la regulación y responsabilidad de las plataformas digitales y redes sociales en el país. En más información nacional, trabajadores del Instituto Mexicano del Seguro Social, el IMSS, exigen un alza salarial de 2.9% y modificaciones estatutarias avaladas en el Congreso Nacional Ordinario. Los trabajadores del IMSS exigen mejores condiciones de trabajo, además de exigirle al gobierno que cumpla con los insumos necesarios para atender a pacientes.
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Hay promesas que te haces a ti misma, a ti mismo. ¿Y sabes qué? Esas son las más importantes. Como descansar.

0: recuerda algo. Cumplirte fortalece tu relación contigo. O en otras palabras, la confianza nace cuando honras tu palabra. ¡Sas! Así o más claro.
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0: Te comparto esta reflexión cortita que tiene que ver con decir, híjole, no salieron las cosas como planeé. La persona no fue como me imaginé. No todo error es un fracaso. A veces es una lección disfrazada. Pero cuesta verlo cuando duele, cuando las cosas no salen como tú esperabas. Cuesta aceptar que equivocarte también forma parte de este camino, de esta aventura llamada vida, que también incomoda empezar de nuevo. ¡Ay! Otra vez volver a empezar en este trabajo con esta, con otra persona, otra relación, porque el orgullo suele resistirse. Pero recuerda algo muy importante: aprender siempre vale más que aparentar perfección. Te digo una frase: los errores enseñan lo que el éxito muchas veces oculta. Ay, qué inspirado. ¿Así o más claro?
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0: tú sabes que hay conversaciones que cambian una vida. Que aunque duren solo unos minutos, esa plática se queda grabada por siempre. Una recomendación que diste, un consejo que compartiste y se te ocurrió decírsela a alguien en el momento justo. Por eso nunca sabes cuánto impacta una palabra en el momento correcto. Bien dijo Maya Angelou, la gente olvida lo que le digas, lo que no olvida nunca es cómo la hicimos sentir. Y eso ocurre más seguido de lo que imaginas, porque las personas recuerdan cómo las hiciste sentir. Por eso te comparto esta frase. Una palabra oportuna puede acompañar a alguien durante toda su vida. Nunca dudes del poder de tus palabras. ¿Así o más claro?
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3: En información en Mexicali, el ayuntamiento otorgó apoyo económico a la campaña Sí al Desarme, Sí a la Paz. La alcaldesa Norma Bustamante aclaró que el ayuntamiento aportó 200 mil pesos a esta campaña, afirmando que no estaría dispuesto a aumentar la cantidad, porque lo que aportó el gobierno municipal fue más que suficiente. En información internacional, la mujer que acusó a miembros de una fraternidad de la Universidad de Cornell de violación tumultuaria fue defraudada por personas obligadas a proteger, incluida la policía del campus y el fiscal del condado, manifestó la gobernadora de Nueva York, Kathy Hochul, quien anunció una fiscal especial para el caso.
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3: Así es, gente, ya llegamos. Buenos días, sean ustedes bienvenidos, bienvenidas a este, su programa,
4: El Breakdown.
5: ¡Bravo!
3: Gaby, buenos días, bienvenida.
5: Buenos días, Pepirrín.
3: Ya estamos listos con la información.
5: Así es.
3: Si te parece, nos conectamos a través de tres frecuencias que nos enlazan en los Estados Unidos y en todos los rincones de la Baja.
5: Saludos a toda la gente que nos escucha en Tijuana, en San Diego, a través del 98.9. Saludos también en Mexicali, en el Valle Imperial, 106.7. Y en Ensenada, 100.3 FM. El WhatsApp en cabina, 619-292-9445.
3: Encuéntrenos también a través de la aplicación Esquina 32 Radio. Es una aplicación gratuita para cualquier teléfono móvil. Y estamos con el contenido y las promociones en las redes sociales, tanto en Facebook, en Instagram y TikTok, todas las cuentas oficiales de la estación. Hoy notas virales, story time, nota roja, ¿sabías qué? Como siempre, Gaby, tienes el adelanto de lo que tendremos al regresar.
5: Así es, porque al regresar vamos a platicarle la primera viral, Papirrín.
3: Sí.
5: Y se trata nada más y nada menos de una historia que tiene que ver con un papá y una hija. Muy emotiva, así que no le cambien porque de verdad es una historia muy bonita.
3: Bueno, pues nos lo platicas al regresar y aquí damos inicio a este su programa,
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2: Papirrín, hay que platicarle a toda la gente las buenas noticias que tenemos, porque de verdad no se tienen que perder esta gran información.
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0: esto va para todas. Demuéstrale que se va a tener que poner más hijo de p*** si te quiere volver a ver llorar. Así que, arriba esas copas, salud.
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3: Así como lo escucharon, gente, ya estamos de regreso en este su programa,
4: el Break Time. ¡Bravo!
3: Y nos vamos con la historia viral, Gaby, esta que está bastante bonita, de un padre hacia su hija, ¿no?
4: Sí, Pepirrín, está muy bonita la historia.
3: Resulta que este hombre no podía con la idea de que su hija viviera sola.
4: Claro,
3: pero obviamente, pues ya sabemos que en algún momento, pues los hijos...
4: Sucede, sí.
3: Se tienen que ir, ¿no?
4: Exacto.
3: Como dicen, le salen alas.
4: Hay unos que nunca se van, Pepirrín.
3: Híjole, también es...
4: Hay unos que hay... Que todavía viven con los papás.
3: ¿Es molesto eso?
4: Pues depende el contexto.
3: Hasta cierto punto, ¿no?
4: Sí, ajá, puede ser hijo único y sigue viviendo con los papás, o los papás no quieren que se vaya.
3: Pero si ya trabajas y
4: pero
3: ya generas y todo eso.
4: Pero hay unos que sí, nada más por los tamaños, ¿verdad?
3: Por estar de baquetones,
4: sí,
3: ¿no?
4: Sí, eso mero.
3: Pues esta no era la historia, todo lo contrario, la muchacha pues decidió comenzar a hacer su vida y el papá pues decía, no me gusta que mi hija esté sola. Entonces cada que él iba a visitarla a su casa, llevaba en su bolsillo unos amuletos que eran en realidad unos soldaditos de estos juguetes.
4: Los de plástico, los que están así todos
3: tiesitos. Sí, y los colocaba en ciertos rincones de la casa sin que su hija se diera cuenta. Para el papá eran... quienes estaban vigilando y cuidando de ella, ¿no?
4: Ok.
3: Poco a poco ella iba encontrando estos soldaditos. Ajá. O sea, era una dinámica bastante curiosa y como para estar presente a pesar de no estar, ¿no?
4: Ándale.
3: De alguna manera.
4: Como que la dejaban para que la cuidaran.
3: En el microondas se encontraba uno, atrás de la tele, donde guardaba el papel de baño, y así fue encontrando uno a uno los soldaditos.
4: Sí.
3: Pasaron los años y el papá falleció.
4: Ay, no.
3: Ella pensó que ya había encontrado todos los soldados que el papá, cada que iba y la visitaba, pues ahí los dejaba en algún rincón. Sin embargo, compartió hace poco a través de sus redes sociales que después de 3 años de que el papá falleció, ella tuvo la necesidad de cambiar un foco.
4: Okay.
3: De una lámpara que tenía, que estaba en el plafón. Entonces, es de estas que van como enroscadas.
4: Sí.
3: Y cuando la quitó, que se encuentra... ahí a un soldadito,
4: no,
3: un francotirador.
4: Pues ya me imagino.
3: Que apuntaba hacia la entrada de la casa.
4: O sea, era el
3: y
4: principal.
3: Pues la historia.
4: Ay, pues claro, ya me imagino
3: se
4: lo que ella sintió al ver eso.
3: Sería padre que todos dejemos un sello así para nuestros familiares y que puedan disfrutarlo a futuro, ¿no?
4: Claro que sí, Papi Ren. Pero piénsalo, piensa bien qué es eso que puedes dejar. Tampoco vayas a dejarles ahí una caguama o algo así.
3: O deudas, ¿no?
4: Ándale.
3: No.
4: El sello de mi papá.
3: Ahí está, un montón de deudas nos dejó el señor.
4: Año tras año pagándolas.
3: Vámonos a música, gente, y ahorita regresamos con más contenido. 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
4: Este es el informe de Garitas en este momento. Tiempo de espera en Garitas, Tijuana. San Isidro, Sentry, 45 minutos. Ruby Lane, 40 minutos. Cruce General, 1 hora con 40 minutos. Cruce Peatonal General, 35 minutos. Ruby Lane Peatonal, 10 minutos. Garita de Otay, Sentry, 1 hora con 20 minutos. Cruce Peatonal General, 45 minutos. Cruce General, 2 horas con 25 minutos. Ruby Lane, 2 horas con 15 minutos. Garita del Chaparral, Ruby Lane, 5 minutos. Cruce General, 30 minutos.
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2: Así como lo escucharon, gente, ya estamos de regreso en este su programa,
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4: ¡Bravo!
2: Y vamos a platicar de algo que sucedió en los Oscars, Gaby, que yo nunca me hubiera imaginado.
4: Así es, pues resulta que Michael Douglas reveló que intentaron atacarlo durante una ceremonia de los Oscars, Papi Rin, pero esto no fue recientemente. Uh-huh. Esto que platica él sucedió en 1992, y es que se trata de que él escribió sus memorias, uh-huh, y en una de las líneas, bueno, pues recuerda este momento.
2: Lo que sucedió.
4: Exactamente. Y él lo platica así, dice que cuando llegó al auditorio donde se iban a presentar los Oscar, de repente algunos agentes del FBI y un sargento de la policía de Los Ángeles, pues ya lo estaban esperando ahí en este recinto, uh-huh, porque le dijeron que pues había una amenaza,
2: o sea,
4: contra su vida. Para advertirle,
2: que
4: exactamente,
2: tuviera
4: que tuviera cuidado y que pues lo iban a cuidar durante todo este tiempo. Uh-huh. Le dijeron que tenían información de que alguien dentro de este lugar planeaba pues pincharlo, apuñalarlo con una aguja que estaba infectada con VIH.
2: ¿Cómo crees?
4: Sí. Y en ese tiempo, Papirrín, principios de los 90 era el auge, era la crisis del SIDA. Y había muchas historias donde que la gente pues andaba en los cines picando,
2: sí, infectando,
4: con una,
2: yo recuerdo, ¿eh?,
4: aguja con SIDA. La verdad es que no sé si estos relatos eran reales, pero sí se oían mucho esas historias.
2: Demasiado. Yo recuerdo que decían que en la Ciudad de México, en el metro, uh-huh, había personas que estaban tratando de infectar a otras. Igual, o sea, por medio, sí, de agujas. Y también, no sé si fue una película, lo del espejo. Esta imagen que dice, bienvenido al mundo de...
4: No me acuerdo.
2: ¿No recuerdas, no, que alguien así en un espejo? También hay una película y es de esa época.
4: Ah, ok.
2: Y tiene que ver con, pues, infectar a las personas.
4: Ah, pues, resulta que pues le tocó a Michael Douglas. Y resulta que lo más escalofriante es que, de acuerdo con la historia que él platica, los agentes no sabían exactamente quién era pues el atacante. O sea, ellos fueron a este recinto para cuidarlo y para observar en todo momento, uh-huh, quién se le acercaba, qué movimientos había pues alrededor de él y todo esto. A pesar de que fue advertido, él de todas maneras pues decidió subir al escenario, presentó el
2: ¿no?,
4: premio, que por cierto lo ganó Judy Foster en ese momento, pero finalmente pues no ocurrió nada, no hubo un ataque, ni nadie fue detenido, ni nada, y la historia pues está escrita en estas memorias de Michael Douglas.
2: Qué difícil, ¿eh? Porque sí. ¿Cómo trabajas bajo esta amenaza?
4: Sí.
2: O sea, ¿cómo te mantienes firme y en tu papel o en...?
4: Pero fíjate que a lo mejor en aquel momento él no lo sentía tan grave el asunto, porque dicen que todavía se salió a fumar, aunque los agentes andaban, pues, en todo, uy, momento vigilándolo. El ataque podría, o sea, si ese ataque
2: podría haber ocurrido
4: real
2: en cualquier momento.
4: Y no nada más contra Michael Douglas, o sea, había un montón de personas súper, uh-huh, famosas, así de importantes como Michael Douglas en ese recinto. Imagínate, para estar cuidando a todas las personas de un ataque así, o sea, está muy cañón.
2: Ya chequé el dato de dónde aparece esa frase y no era de una película ni nada. ¿No? Era de un capítulo de La Rosa de Guadalupe.
4: ¡Ay, no, Papi Rey!
2: Pero sí sale ahí. Y es
4: pero
2: que...
4: La Rosa de Guadalupe no estaba en los 90, Papi
2: Rey. No, pero...
4: la época.
2: Platican historias de esa época.
4: Ah, ok.
2: Y se ha hecho muy viral, hacen muchos memes acerca de esto. Y por eso la tenía muy presente.
4: Que a ver la imagen,
2: es
4: no
2: un
4: sé.
2: Vidrio así de un baño que, ajá, está empañado por el vapor de que se bañaron. Ajá. Y ahí le ponen bienvenido al mundo del VIH.
4: Ah, ok.
2: Pero no es no es película, es un capítulo de La Rosa de Guadalupe.
4: Ay, papi, rey.
2: Gente, vámonos a música, ya regresamos. 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
4: En información en Tijuana, la zona este de la ciudad registra altas temperaturas e intensa sequedad debido a su notable lejanía en la zona costa. De acuerdo con el pronóstico de Protección Civil de Baja California, el calor continuará en los próximos días, por lo menos hasta el viernes de esta semana, por lo que se llama a la población a tomar precauciones. En información nacional, la presidenta de México, Claudia Sheinbaum, externó la postura respecto a la derecha, a la cual definió como un movimiento político, una ideología que está contra el pueblo. La mandataria declaró que este sector no defiende al pueblo, defiende intereses económicos y defiende supremacía.
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2: En arranque de hora, como siempre, pues agradecemos a las frecuencias que nos enlazan y nos hacen llegar a toda Baja California y también al sur de los Estados Unidos.
4: Claro que sí, saludamos a toda la gente que nos escucha en Mexicali, en el Valle Imperial, a través del 106.7 FM. Saludos San Diego, Tijuana, 98.9 y en Ensenada, 100.3 FM. El WhatsApp en cabina, 619-292-9445.
2: 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Vamos a rolita, gente, y ahorita volvemos en breve con más aquí a su programa,
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1: Así como lo escucharon, gente, ya estamos de regreso con el contenido en este su programa,
2: El Break Time. ¡Bravo!
1: Oye, Gaby, y la siguiente, la verdad es que me sacó mucho de onda. ¿A quién se le ocurrió este reto que están llevando a cabo las mujeres en TikTok de mezclar agua con sangre menstrual?
2: Sí, papi Rin.
1: Y de esto, el resultado es que están saliendo plantas.
2: Así es. Resulta que hay un ritual de mujeres que fue borrado de la historia, pero que se hacía desde hace muchísimo tiempo.
1: Okay.
2: Es este ritual que tiene que ver con la luna, con la menstruación, con las mujeres. Y hoy ahorita miles de mujeres en todo el mundo están repitiendo estos tipo rituales, entre comillas, uh-huh, en unos frascos de vidrio. Y nadie se explica qué es lo que está pasando, porque de repente aparece adentro pues algo como una rama, raíz, una raíz. Uh-huh. Ándale. Resulta que es agua cargada bajo la luna llena, unas gotas de sangre menstrual y un frasco cerrado.
1: O sea, lleva estas reglas específicamente, sí, o sea, tiene que, sí, ser así con ese orden, ¿no?
2: Exactamente,
1: ese protocolo.
2: Ándale. Y días después, algo verde empieza a crecer donde pues no había ninguna semilla.
1: No.
2: O sea, según dicen, pues, digo, nosotros no, ya sabes que no estamos afirmando nada.
1: Sí,
2: aquí pura especulación, sí, y sí, nada más.
1: Y hasta ahí.
2: Y nuestra fuente, TikTok.
1: Claro. No, pues es que es un caso viral.
2: Sí, es un caso viral.
1: Si te diriges a TikTok, lo vas a ver.
2: Sí, sí. Exactamente. Y esto pues ya circula en muchos videos que están en TikTok. Y resulta que esto es lo más extraño, papirrín. Esas formas verdes se parecen de una manera, dicen, inquietante a unas plantas que están dibujadas en un libro que tiene más de 600 años y que nadie en el mundo ha podido lograr descifrarlo. Y se trata del manuscrito de Voynich. Este manuscrito tiene un chorro de escritura muy rara, tiene dibujos muy raros,
1: y
2: plantas.
1: Por más que han intentado, pues nadie sabe nada acerca de él, ¿no?
2: Nada, o sea, ha habido muchísimas personas que han tratado, criptógrafos, lingüistas y hasta descifradores de códigos militares, han intentado pues descifrarlo y nada, no han podido, ninguno ha podido leer una sola palabra de este manuscrito. Y en sus dibujos, pues, está muy raro porque esas ramitas que se supone, entre comillas lo voy a decir, aparecen en estos botellitas de agua que ya fueron con la gotita menstrual y en la luna, ándale, aparecen pues unas plantitas que se parecen mucho, pero mucho, a las plantas que aparecen en este libro
1: ahí
2: de Voynich. Y obviamente estas plantitas dicen, yo no estoy segura de eso, no se parecen ningunas a la botánica que pues todo mundo
1: que existe,
2: conoce
1: en el planeta. Sí, existe. Sí, eso había escuchado.
2: Y la teoría que hoy circula, dicen que estas páginas están registrando un ritual, o sea, las páginas del manuscrito Voynich, que hay mujeres que están unidas. Si ves una de estas páginas, hay mujeres que están unidas, como que están dentro de algo, como si fuera agua,
1: uh-huh,
2: y que están como unidas y que realmente están haciendo como un ritual dentro del agua, bajo una fase pues de la luna, dando origen a plantas. Plantas que sugieren ellas, porque todo es especulación y es una teoría que están sacando, que pueden ser plantas medicinales, que puedan tener pues los secretos de la vida. ¿Has de
1: sí, cuenta? Sí, sí, sí, más o menos sé por dónde va eso.
2: Así es, así que posiblemente estas plantas, que si son realidad y si alguien las investiga y empiezan a investigar todo esto, probablemente puedan encontrar la cura de muchísimas cosas, dicen ellos.
1: Probablemente, suena una locura, sí, pero también deja pensando el por qué desapareció este libro, ¿no? ¿Lo ocultaron?
2: No desapareció. De hecho, este libro todavía existe, está en una universidad de Estados Unidos, en Yale, creo. Ajá. Y La cosa
1: bueno,
2: es
1: estos manuscritos, no saben qué hay ahí.
2: Es un manuscrito. La cosa es que nadie ha podido descifrarlo, pero el manuscrito existe.
1: Hasta todavía. Ahorita hay relación.
2: Sí.
1: Con esto que se está diciendo.
2: Es lo único bueno. Que han encontrado en relación al manuscrito.
1: Qué raro.
2: Sí.
1: Y que la fuente haya sido TikTok, está todavía TikTok. Más extraño. Gente, es momento de irnos a música y ahorita regresamos con más contenido. 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
4: Este es el informe de garitas en este momento. Tiempo de espera en Garitas Tijuana, San Isidro, Sentry, 45 minutos. Ruby Lane, 40 minutos. Cruce General, 1 hora con 40 minutos. Cruce Peatonal General, 35 minutos. Ruby Lane Peatonal, 10 minutos. Garita de Otay, Sentry, 1 hora con 20 minutos. Cruce Peatonal General, 45 minutos. Cruce General, 2 horas con 25 minutos. Ruby Lane, 2 horas con 15 minutos. Garita del Chaparral, Ruby Lane, 5 minutos. Cruce General, 30 minutos.
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2: Así como lo escucharon, gente, ya estamos de regreso en este su programa,
3: el Break Time. ¡Bravo!
2: Oye, Gaby, y por si no fuera poco, la próxima salida del videojuego que ya hemos hablado aquí del GTA 6.
3: Sí.
2: Sony está empujando con todo, ¿eh?
3: Ah, claro, pues es que, digo, de alguna manera tienen que, pues, darle batalla, ¿no?
2: Entrar en este mundo de la tecnología. Sí. Y pues quitarle el dinero a la gente, ¿no?
3: Ah, eso que ni qué. Y mira que la gente no es tanto quitárselo, la gente se lo
2: encantados
3: regala
2: de la vida, ¿verdad?
3: Así, claro, entre más cosas salgan así para ellos, mejor.
2: ¿Y por qué lo decimos? Porque Sony está presentando un control de PlayStation que permite pagar acercando tu tarjeta de crédito a tu celular. Uh-huh. Para que puedas hacer tus compras en línea, ¿no? Tus juegos y todo esto, o sea, pues para quitarle esa flojera de tener que ponerle los dígitos de tu tarjeta y todo eso, y que tu dirección.
3: ¡Qué miedo, papirrin! Para toda la gente que le encanta comprar sus cositas.
2: Sus juegos o sus ropitas. Ajá. Ampliar el menú.
3: Sí,
2: o, no sé.
3: El
2: mapa de
3: ¡qué horror!
2: Tu videojuego, pues ahora va a ser. Va a estar más al alcance,
3: más
2: ¿no?
3: fácil.
2: Y justo
3: fácil.
2: La semana pasada yo estaba comprando una versión ahí y sí tuve que hacer ese procedimiento.
3: ¿En serio?
2: De ingresar y poner que el nombre, la tarjeta.
3: Oye, pero
2: y
3: ese
2: pues
3: control
2: ahora va a tener tap ahí.
3: Pero apenas en los aparatos nuevos que salgan, ¿no? ¿Cómo está la onda?
2: Sí, yo creo que apenas están creando, a lo mejor no tanto como una consola, sino
3: el puro control.
2: Un control nuevo. Y este ya va a tener acceso automático, ya sea que quieras acercar la tarjeta o acercar tu celular, y automáticamente se va a hacer el cobro, leyendo los datos de tu tarjeta.
3: Ojalá eso también sirviera para transferir la manutención, papi Ren.
2: También, ya que
3: ¿verdad?
2: Están ahí, ¿verdad?
3: Ya
2: para que no
3: están
2: les cueste
3: ahí,
2: trabajo.
3: Sí, que no se les olvide.
2: Lo que sí, además de comprar juegos, pues van a poder comprar créditos dentro del juego, contenido extra, pues todo esto te digo
3: sí,
2: es
3: pues
2: para
3: todo lo que
2: facilitarle la vida a las personas que les encanta estar ahí. Entonces, si
3: qué
2: ya tienen la billetera lista,
3: cosas, qué miedo.
2: Agárrense porque Sony viene con todo, ¿no?
3: Ay,
2: además
3: no.
2: de entrarle de lleno al mundo digital, porque también ya anunciaron que ya los discos como tal físicos
3: ya van a existir, ¿no?
2: No van a existir, o sea, las consolas que tienen ahí para que pongas ya
3: adiós. Ay, qué
2: moda,
3: bueno, porque
2: ya,
3: es un aparaterío que hay de repente.
2: Por una parte está bien, ¿no?
3: Sí, claro.
2: Porque luego se rayaban también los discos y todo eso, y ya no te leía el juego.
3: El espacio también para guardar todo eso.
2: Sí, pero ahora hay que comprar espacio, pero en la memoria.
3: En la memoria.
2: O sea, de todas formas.
3: Sí.
2: El chiste es que uno va a seguir gastando, Gaby.
3: Eso que ni que.
2: Ni
3: así
2: modo.
3: Es, así son estas cosas.
2: Gente, nos vamos a música y ahorita regresamos con más contenido. No le cambien, esto es
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6: En información de Baja California, la Asociación Civil de Prevención del Cáncer, ProUnCavi, informó que un 98% de los pacientes diagnosticados con cáncer de mama en etapa 1 siguen vivos y se consideran prácticamente curadas, mientras que en etapa 4, la mortalidad a 5 años puede alcanzar el 98% también. En información nacional, el gobierno de Querétaro y el embajador de Estados Unidos en México, Ronald Johnson, encabezaron la colocación de la primera piedra de la nueva Academia Estatal de Interdicción, un proyecto enfocado en ampliar la cooperación bilateral en materia de seguridad. Al respecto, Claudia Sheinbaum cuestionó la pertinencia de la creación de la academia.
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1: 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Así es, gente, ya estamos de regreso en este su programa.
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3: ¡Bravo!
1: El arranque de hora, Gaby, siempre agradeciendo las frecuencias que nos enlazan en los Estados Unidos y en todos los rincones de La Baja.
3: Así es, saludamos a toda la gente en Tijuana, en San Diego, a través del 98.9, Mexicali, el Valle Imperial, 106.7, en Ensenada, 100.3 FM, el WhatsApp en cabina, 619-292-9445.
1: 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Nos vamos a música, gente, y ahorita regresamos con más contenido. 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
3: Así como lo escucharon, gente, ya estamos de regreso en este su programa,
4: el Break Time. ¡Bravo!
3: Y nos vamos a otra nota viral, Gaby, de un empleado de McDonald's que fue despedido después de haber sacado los juguetes de las cajitas felices.
4: ¡Ah, canijo! ¿Y pero por qué los sacó, papirrín? ¡Qué motivoso!
3: Los cambió por su propio CD de rap.
4: ¡Ay, no es cierto!
3: Sí, pues quería darse a conocer, ya sabes, el marketing.
4: ¡Ay, cómo me hubiera gustado que me hubiera tocado un CD de rap!
3: No, ¿cuál? Pues, pobres niños, eso es a lo que uno va con esa ilusión, ¿no? Ni tanto por la comida, esa es la realidad.
4: También que aprendan rap un ratito, papirrín.
3: Uno va por el grosso juguete.
4: Ay, sí, bueno,
3: y a la mera
4: veces.
3: Hora que...
4: Pero saliste ganando, Papi Rin, con un rap acá.
3: No, ¿cuál? Fíjate que por eso se hizo viral la historia, porque una madre de familia se dio cuenta, porque aparte era así a la brava, a lo... O sea, no tenía nada
4: rústico,
3: de inversión. A lo rústico, exactamente. Porque ni siquiera cajita tenían. Los colocaba en una bolsa.
4: Ajá.
3: Y luego les ponía, pues, su propio logo, pero hecho a mano, pues, o sea, el nombre del disco y todo.
4: Oye,
3: así.
4: Oye, casi como para trapear.
3: Ándale, así, para, ¿no? Para trapear, hasta para hacer el quehacer. Para y no era música que los niños pudieran escuchar. O sea, además, las palabras que tenía dentro de
4: ella
3: eran palabras altisonantes. Y pues no apropiadas para,
4: ah, no, pues
3: para
4: no.
3: Los niños. Y además que dice la señora que lo contó que era el rap más nefasto que ha escuchado.
4: No, pues entonces no vale la pena.
3: En su vida, y pues por ello es que lo corrieron. ¿A quién se le ocurre, pues?
4: ¿Y no la arrestaron por daños a los oídos?
3: ¿A los niños? No, fíjate que no lo lograron arrestar.
4: Pero hay que aceptar, Pepirrin, que tuvo ingenio en poner su CD, en el momento resolvió, pues, ¿sabes? No tenía cómo hacer una publicidad, de alguna manera hizo publicidad, aunque bueno, pues aquí la cosa es de que pues no tenía pues talento, ¿no? Bueno, es lo que dice la señora. Tampoco
3: exacto.
4: Nos podemos...
3: En gusto se rompen géneros.
4: Tampoco,
3: ¿no?
4: Nos podemos fiar de lo que diga la señora, claro. Porque a lo mejor no le gusta el rap.
3: Y yo también creo que en vez de correrlo, pues hubieran buscado apoyo para esa persona, ¿no?
4: A lo mejor ya las redes.
3: Un gran talento.
4: A lo mejor las redes ya están haciendo lo suyo, papirrín.
3: Porque yo he conocido historias de personas que trabajan ahí.
4: Ajá.
3: Y que hacen cosas parecidas, ¿eh? O sea, justo con los juguetes.
4: ¿Ah, sí? ¿Como por ejemplo?
3: Dar un solo juguete en una sucursal, ¿no? O sea, cuando tienen la colección completa.
4: Ajá.
3: Y eso ya depende de los gerentes, de los encargados. Lo ideal es que abran todas las cajas de la colección y las vayan mezclando, ¿no?
4: Y
3: que sea... Pues ahora sí que
4: sí.
3: Rotativo cuando...
4: Intercalado.
3: Exactamente. Sí. Y no lo hacen por sus calzones.
4: Ah,
3: de que
4: canijos.
3: Y luego traen a la gente buscando la colección sucursal tras sucursal, porque no todos tienen la misma dinámica y eso sí ya depende solamente del encargado.
4: Pero ¿eso lo acepta la tienda o es el gerente de mañosito?
3: Pues de mañoso.
4: Ay,
3: o
4: no,
3: guardarse las colecciones nuevas y
4: para
3: entregar
4: ellos.
3: Juguetes viejos. Sí, exactamente. Hacer
4: un
3: negocio
4: onda.
3: Como quiera que sea con esta mercancía y todavía que está un poquito más mal que lo que hizo
4: lo sacó por completo.
3: Pero pues sí, ¿no? O sea, digo, así que no es el primero ni el último en hacer este tipo de cosas.
4: Sí, definitivamente.
3: Nos vamos a música, gente, y ya regresamos con más contenido. 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
4: Este es el informe de Garitas en este momento. Tiempo de espera en Garitas, Tijuana. San Isidro, Sentry, 45 minutos. Ready Lane, 40 minutos. Cruce General, 1 hora con 40 minutos. Cruce Peatonal General, 35 minutos. Ready Lane Peatonal, 10 minutos. Garita de Otay, Sentry, 1 hora con 20 minutos. Cruce Peatonal General, 45 minutos. Cruce General, 2 horas con 25 minutos. Ready Lane, 2 horas con 15 minutos. Garita del Chaparral, Ready Lane, 5 minutos. Cruce General, 30 minutos.
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2: Así es, gente, ya estamos de regreso con el contenido en este su programa,
3: El Break Time. ¡Bravo!
2: Nos vamos a la roja, Gaby, porque se robaron el apocalipsis.
3: ¿Cómo, papirrín?
2: Se lo robaron mientras tú y yo y el resto del mundo estábamos durmiendo a gusto.
3: ¿En serio?
2: El fin de semana.
3: Pero a ver, ¿qué apocalipsis?
2: Porque de domingo para lunes.
3: Ah, sí. Okay. Sí. Sí, no creo que hayas estado dormido, papirrín. Ah, no, sí, no, sí, sí.
2: Sí, sí, sí.
3: Entonces, ¿por qué llegaste tan raro el lunes?
2: Pues, no. No sabré decirte, no. Es el blackout que de repente...
3: ¿Sí? ¿Será?
2: Ya nada más aparezco sentado aquí en cabina. No, estamos hablando de el libro más caro y pesado en el mundo.
3: Ajá,
2: que por cierto, la portada de este libro fue hecha por el mismísimo Salvador Dalí.
3: Ok.
2: Y esto es verdad, es lo que les estoy contando, pues este libro, Apocalipsis... Fue robado durante la noche de este domingo para amanecer lunes en un museo que está en Francia. Estamos hablando de un libro de 210 kilos de peso, Gaby.
3: Ay, canijo, pero ¿por qué pesa tanto? ¿Por el apocalipsis? No, está muy... No, acá el apocalipsis.
2: No es
3: ¡qué
2: cualquier
3: miedo!
2: Cosa, por eso no entiendo cómo lo pudieron robar. O sea, ¿cómo robas un libro que pesa 210 kilos? Además, este reúne imágenes y textos de 14 artistas de mediados del siglo XX. O sea, tiene muchísimo valor. Como te decía, el pintor español Salvador Dalí hizo la portada de este libro. Además de que tiene bronce, por ahí trae incrustaciones de oro, de piedras preciosas, agujas, conchas. Y por sí solo todo esto de la portada pesa 150
3: Ay,
2: kilos.
3: ¡Ay, canijo! No, pues es que
2: más
3: sí,
2: el resto que te digo de imágenes de diferentes artistas que ya reúnen pues los 200 y cacho de kilos. Que fue robado. ¿Cómo lo hicieron? No lo sé.
3: Y tienes razón, o sea, es muy grande, muy pesado, como para que no se hayan dado cuenta, ¿no? La manera en que lo sacaron.
2: ¿Cómo sacas de un museo un libro de más de 200 kilos?
3: Pues ya ves la otra vez que se robaron. También se robaron cosas bien importantes en el museo.
2: Igual fue en el museo de Louvre o algo
3: de
2: así.
3: De Louvre,
2: ¿no?
3: Ajá. Pero bien tontamente, papirrín, sí, a la luz de todo mundo, o sea, a vista de todo mundo.
2: De personal que estaba supuestamente haciendo la reconstrucción, ¿no?
3: Y se estaban robando
2: y en
3: eso.
2: En segundos.
3: Ándale.
2: Pues ahí está, ya nos quedamos sin esas joyas y también sin nos quedamos. El libro
3: sí,
2: de
3: papirrín, porque la humanidad, Apocalipsis. Pues todos juntos.
2: Que por cierto, hay un dato curioso de Salvador Dalí, ya creo que ya lo habíamos comentado en alguna ocasión.
3: ¿Sus bigotes, papirrín?
2: De que comía gratis todo el tiempo en unos restaurantes así, los más finísimos del mundo.
3: Claro.
2: ¿Y por qué gratis? Porque él en el cheque, pues les ponía
3: un Dalí.
2: Les hacía un dibujo.
3: Un dibujito. Y lo firmaba.
2: Y entonces los dueños de los restaurantes preferían quedarse.
3: Claro.
2: Con el cheque antes que ir a cobrarlo.
3: Imagínate. Entonces, pero pues es que les pagaba muchísimo
2: más. Invitaba a sus amigos. Es que es una idea genial, Gaby. O sea, si eres un artista de ese calibre.
3: No vamos a poder andar firmando así, papirrín, nosotros.
2: Pues no, pero conseguirnos un amigo como...
3: como Dalí podría ser.
2: Ya si no somos nosotros, por lo menos ser su amigo, ¿no? Para que...
3: Ok.
2: La gozaba bastante bien,
3: Yo creo, otro de los artistas que también les deja en murales a las personas bastante dinero es Banksy.
2: ¿Igual también como pago?
3: No, que ande pagando de esa manera, sino que más bien él pinta, él es como con aerosol. Y hace como muchos dibujos que seguramente has visto, papirrín, porque son muy famosos. Y los pone pues en diferentes bardas. Pero imagínate que llegue una barda tuya, ya es, o sea, el hecho de que él lo haya plasmado ahí
2: ya le da un valor.
3: Le da un valor grandísimo, así
2: y es. Entonces son como regalos, como obsequios que de repente...
3: Pues se puede llamar así.
2: Híjole, cómo no, mañana despierto y veo mi barda así pintada.
3: Un Banksy.
2: Ya, lástima que rento. Ni siquiera es mío. Nos vamos a música, gente. Ahorita regresamos. 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
3: En información en la frontera, temperaturas extremas en la costa marcaron cifras récord. En las últimas jornadas se debe a una intensa ola de calor regional. Las temperaturas en la costa han sido altas. Según la Autoridad de Meteorología, valores críticos se han registrado en la franja costera y alertaron que las altas temperaturas continuarán esta semana. En información internacional, Israel estuvo preparado para derribar un avión de Fly Dubai con más de 150 israelíes a bordo, después de que el copiloto presuntamente apuñaló al capitán e intentara estrellar la aeronave cuando se aproximaba a territorio israelí. La Fuerza de Israel activó un protocolo establecido.
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1: 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Así es, gente, ya estamos de regreso en este su programa,
2: El Break Time. ¡Bravo!
1: Como siempre, saludando a las frecuencias que nos enlazan en todos los rincones de La Baja y también en los Estados Unidos.
2: Así es, saludamos a toda la gente que nos escucha en Tijuana, en San Diego, a través del 98.9. Saludos también en Mexicali y el Valle Imperial, 106.7. A toda la gente que nos escucha en el Puerto de Ensenada, 100.3 FM. El WhatsApp en cabina, 619-292-9445.
1: 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Nos vamos a mensajes, Gaby, ¿quién está por ahí en el WhatsApp?
2: Oye, le mandamos un saludo a Oscar en Ensenada que nos escucha. Muchísimas gracias, Oscar.
1: Saludos, Oscarín.
2: También saludos a la ranita feliz. ¿Qué onda, ranita? ¿Cómo andas?
1: Buen día, rana.
2: Dice, lindo y bendecido día, muy caluroso. Chicos, feliz martes, la ranita feliz. Bueno, creo que estoy infeliz porque hace mucho calor y yo soy team frío. Yo también.
1: Porque definitivamente. Con eso,
2: ¿eh? No, yo es que papirrín. Que
1: todo el tiempo nos echan en las redes sociales a los que somos team calor.
2: Es que como.
1: Qué delicia. Yo sí lo estoy disfrutando, ¿eh?
2: Ay, no, pero ¿de qué manera, calorcito, papirrín? Porque no tienes pues que maquillar ni nada.
1: ¿Yo?
2: Así,
1: así ah, como. Okay. ¿Y yo? ¿Y yo? ¿Por qué?
2: Por eso te digo.
1: Pues puede ser, sí, no estoy en sus zapatos, como dirían por ahí.
2: Ándale, ves. Oye, saludos también a Leti, que anda platicando en el chat.
1: Saludos a Leti y a toda la gente de Mexicali.
2: Ay, ya aquí nos está yendo así, imagínate en Mexicali, papirrín.
1: Es algo a lo que ellos ya están acostumbrados, ¿no?
2: ¿Y qué tal el chilaquil verde, papirrín? ¿Cómo anda?
1: No me digas. Vamos a ver.
3: ¡Vale! ¡Qué franza la banda color cartón! ¡Hola, la Gaby!
2: ¡Hola!
3: ¿Cómo estás?
2: Pues aquí andamos, chilaquil.
3: Papirrín, no, mira. Mande. No, es que yo de verdad había prometido a la Gaby y todos los breakarianos oyentes. Ajá. Yo había prometido que no me iba a disgustar con el papirrín, pero es inevitable. Ese chaparrito de verdad no tiene.
2: No aprende, remedio, ¿verdad? Mira.
3: Está bien que seas del team calor y todo, pero ya no aguanto. 35 grados hoy. 35.
2: No.
3: Yo ya no quiero saber nada, pelana. Solo se me antoja estar en una alberca. Y por eso te
2: ¿quién
3: odio,
2: me jaló
3: no
2: mi
3: tengo
2: pelo?
3: Alberca. Y tú bien cabello, feliz con el team tal.
2: ¿Por qué hablaba? Porque hablaba como así.
1: Ya le cambió así en el audio, se fue transformando.
2: ¿Verdad? Como que es una metamorfosis este chilaquil verde.
1: Pues déjenos ser, hay que aprovechar lo que reste de calor. Y
2: a ver, dime tres cosas buenas del calor.
1: Que usas menos ropa, más ligera.
2: ¿Y eso en qué te ayuda?
1: Pues yo me siento más cómodo traer suéter, chamarra y estar así.
2: Ah, no, sí, pero se te quita el calor con eso.
1: Y todo eso.
2: No se te quita el calor con eso, solo estás ligero. A ver, ¿y qué otra más?
1: ¿Qué otra? Pues que puedo estar tomando e hidratándome de manera constante.
2: Eso también en el frío.
1: Sabe rico. No, en frío no, está bueno así.
2: Sí, está
1: con sus hielos y así sudado y se disfruta más.
2: Bueno, sí es cierto.
1: Y puedes consumir alimentos en un patio, en una carne asada, en un jardín, lo disfrutas. En lluvias, en frío, pero no lo puedes hacer.
2: Bueno, pero tiene muchos contras eso.
1: Y ahí ya te di tres.
2: Bastantes. O sea, no, tú dijiste a favor.
1: Ajá, sí.
2: En contras todavía hay como mil, papi. No podría terminar de decirlo.
1: El frío tiene sus cosas.
2: No. Está mejor el frío, más rico.
1: Déjenos ser felices, gente. Nos vamos a la música y ya regresamos. No le cambien. Esto es
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2: Sí, es gente, ya estamos de regreso aquí en su programa.
3: El Break Time. ¡Bravo!
2: Y nos vamos con el contenido deportivo, Gaby Marrón.
3: Así es.
2: Pues mucha gente se quiere colgar de Messi.
3: Sí, Papirrín, ¿tú crees eso? No, no creo.
2: No, no creo que sea el caso.
3: No, verdad. No, para nada. Te pasas.
2: Porque el dibujante japonés Yoichi Takashi.
3: Ajá.
2: Yoichi Takashi. Creador de la mítica serie de Supercampeones, recientemente reveló que el futbolista internacional más parecido a su dibujo animado de Oliver Atom,
3: ajá,
2: pues es el argentino Lionel Messi.
3: Ah, sí, ¿y si crees eso, Papirrin?
2: No lo sé.
3: Yo tampoco.
2: ¿Quién sabe? Y que también CR7 por ahí tiene un gran parecido a otro personaje de esta manga, y esto lo dio a conocer recientemente porque está ofreciendo charlas. La más reciente fue en San Diego, en el tema de la Comic Con.
3: En el Comic Con, sí.
2: También estuvo en España y bueno, ha estado en diferentes lugares. Y dentro de estas pláticas, pues él revela que fue cuando se celebró el Mundial de Argentina en 1978, fue ahí donde le surgió la idea de hacer un manga dedicado precisamente al fútbol.
3: ¡Órale!
2: Y es como nace la serie animada de Supercampeones.
3: De Supercampeones, ¿quién no vio esa serie, verdad?
2: Y pues ahorita lo relaciona, ¿no? Con Messi y este CR7,
3: claro.
2: Que pues en aquel entonces eran figuras que no existían.
3: Ni siquiera,
2: ¿no?
3: Nacían, Papirrín.
2: No quiero pensar que el señor se quiere colgar.
3: Claro, pero que no, ni al caso, Papirrín. Pero no se parece.
2: Es una historia bastante cruel. No sé si te tocó verla en algún momento.
3: De Supercampeones, sí.
2: ¿Sí?
3: Pero no me acuerdo en sí de qué trataba, si había una historia. Yo nada más miraba el fútbol.
2: Se la
3: pasaban, no me acuerdo bien, pues.
2: Horas corriendo, sí, en la cancha, o sea, era una cancha interminable, ¿no?
3: Ajá.
2: Todo el tiempo ahí iban platicando, se la pasaban. Se podía acabar un capítulo y no llegaban de una portería a la otra. O sea,
3: sí, o sea, en el aire iban así, sí, volando.
2: También,
3: así,
2: ¿te acuerdas?
3: Sí.
2: Pero el final es
3: muy trágico.
2: Garrafal, pues. Resulta que todo era un sueño de Oliver Atom. Y en realidad no tenía piernas.
3: ¡No, Papirrín! Sí. ¡No me digas eso! Yo no sabía eso.
2: ¡Spoiler!
3: ¿En serio?
2: El final de la serie es ese, que Oliver despierta, está en una cama de hospital y no tiene
3: cruel piernas.
2: Oh,
3: sí, ¡ay, sí, me recordó a la película de Luis Miguel!
2: El de ¡no, mis piernas! O sea,
3: no, qué cruel,
2: bueno, la serie, pero el final, o sea, para que veas
3: que son muy dramáticos.
2: Yoichi Takashi era medio cruel, o sea, el cierre.
3: Pues es que tenían cierres diferentes, pues.
2: Y a la par, bueno, pues ya que estamos hablando de Messi, también el tema de que viene una serie, ¿no?
3: Ok, por sí,
2: parte
3: una serie animada.
2: En compañía con Disney.
3: Ay, tampoco se parece a él, pero bueno, ya vi a la animación.
2: Ahí viene ya esta animación, así es como Lionel Messi va a llegar al mundo de la animación con su propia serie. Entonces Disney ya está preparando esta serie que lleva por nombre Messi y los Gigantes, una producción que es de fantasía deportiva y pues tendrá a este campeón del mundo como productor ejecutivo y llevará una versión ficticia de este argentino a una aventura donde el fútbol va a ser la clave para salvar al universo.
3: Muy bien.
2: Este sí va a estar bonito, me imagino.
3: Sí, no creo que tengan
2: final,
3: un
2: no creo
3: final
2: que sea tan
3: cruel.
2: Trágico,
3: ¿no? No, qué entonces, feo caso.
2: Pues ya viene la serie y me gustaría ver de vuelta a Supercampeones, ¿eh?
3: Sí, no, yo me acuerdo verlos, pero no me acordaba de la historia, Papirrín, está muy trágica.
2: ¿Sabes qué es lo malo de las caricaturas de mi infancia? Es que en realidad no tenía una secuencia. Como las veías por Canal 5 y luego había pues algunos capítulos repetidos.
3: No tenías parabólica, Papirrín, no,
2: no,
3: Morelos 1,
2: no,
3: Morelos 2, ¿no?
2: Hombre,
3: ¿no?
2: Bueno, no,
3: ni yo tampoco.
2: Teníamos tele,
3: pero
2: a la fecha.
3: Pero ya sabes que siempre hay uno en la familia que sí tiene y todos
2: sí,
3: iban a
2: la casa
3: eso.
2: Del que tenía.
3: De la tía que tiene.
2: O te ibas afuera de un Electra, ¿no? A verlo ahí.
3: Así.
2: No, pero pues no había una secuencia como tal. O sea,
3: okay,
2: de repente ponían capítulos repetidos. Uh-huh. O a lo mejor 2, 3 días no la veías porque no tenías el tiempo, en el horario específico al que pasaba.
3: Era cuando la pescabas, pues así mirábamos las series antes.
2: Me pasa mucho con eso, con Malcolm, con cosas así.
3: Pero ya puedes verlas.
2: Con novelas.
3: Hay plataformas que ya tienen la serie completa.
2: Por eso te digo, ya ahorita me gustaría repetir la serie de Supercampeones y verla como Dios manda.
3: Ya te sabes el final, Papi Rey.
2: Sí, ya me sé el final, ese lo pasaron como 4 veces. Vámonos a música y ahorita regresamos. 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
4: Este es el informe de Garitas en este momento. Tiempo de espera en Garitas, Tijuana. San Isidro. Sentry, 45 minutos. Ruby Lane, 40 minutos. Cruce General, 1 hora con 40 minutos. Cruce Peatonal General, 35 minutos. Ruby Lane Peatonal, 10 minutos. Garita de Otay, Sentry, 1 hora con 20 minutos. Cruce Peatonal General, 45 minutos. Cruce General, 2 horas con 25 minutos. Ruby Lane, 2 horas con 15 minutos. Garita del Chaparral, Ruby Lane, 5 minutos. Cruce General, 30 minutos.
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2: En información en la frontera, reunificación de familias afganas es la demanda prioritaria encabezada por el legislador Scott Peters ante el gobierno federal de Estados Unidos. El congresista lideró este esfuerzo bipartidista en el Congreso para acelerar los trámites de veteranos y militares. La iniciativa busca auxiliar a parientes de tropas norteamericanas que están varados actualmente en el extranjero. En información internacional, cientos de escuelas secundarias permanecen totalmente bloqueadas en medio de protestas estudiantiles en Francia, extendido por el país para exigir más recursos y denunciar el deterioro de las condiciones de enseñanza para todo el personal docente y administrativo.
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1: En arranque de hora, Gaby Marrón, como siempre, saludamos a las frecuencias que nos enlazan en Estados Unidos y en todo Baja California.
3: Así es, saludamos a toda la gente que nos escucha en San Diego, en Tijuana, en el 98.9. Saludos también Mexicali, el Valle Imperial, 106.7. Y en el Puerto de Ensenada, 100.3 FM. El WhatsApp en cabina, 619-292-9445.
1: Estamos también en la aplicación, descárguenla, es gratis para cualquier teléfono móvil. Y siga nuestro contenido y promociones, las va a encontrar a través de nuestras redes sociales en Facebook, en Instagram y TikTok, que son las cuentas oficiales de la estación. Vámonos a música, gente, ya regresamos, no le cambien, esto es
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1: Así como lo escucharon, gente, ya estamos de regreso en este su programa,
2: El Break Time. ¡Bravo!
1: Y nos vamos a la de Conspirados, Gaby, porque el diamante negro,
2: ándale,
1: el señor Roberto Palazuelos, recientemente por ahí relató un supuesto encuentro, ¿no? Con el más allá.
2: Pues no.
1: Una nave y toda la cosa.
2: Ajá, no exactamente el más allá, el más acá.
1: El más acá, pues sí, un encuentro.
2: Del tercer tipo.
1: Exactamente, ¿no?
2: Pues mira, estuvo en la cotorriza y estaba platicando acerca de un viaje que él hizo cuando era muy joven, creo que fue como en el 92, algo así.
1: Uy, no, ya.
2: Sí, ya tiene mucho tiempo. Y dice que pues fueron a Tepoztlán. Ya ves que en Tepoztlán es donde hay muchos avistamientos y cosas bien raras que suceden ahí.
1: Sí, porque justo este lugar en Tepoztlán, el Teposteco y todo esto.
2: El cerro del Teposteco.
1: Que hay demasiada actividad.
2: Ándale.
1: ¿OVNI o
2: sí,
1: paranormal?
2: Sí, sí, sí. Ándale,
1: no
2: de las dos.
1: ¿Cómo se le puede llamar?
2: Sí, hay muchas cosas, pero ve nada más lo que cuenta Palazuelos, que qué flojera los de la cotorriza, ¿eh? No lo dejaban hablar. Ay, no.
1: ¿En serio?
2: No. Bueno, ahorita edité muchas cosas, pues, pero...
1: para poder escuchar
2: no,
1: a Palazuelos.
2: No lo dejan hablar.
1: Lo interrumpen
2: y con pura tontería. Pero bueno, no es que esté hablando tampoco de él así como dando una cátedra de ciencia, ¿verdad?
1: Pero es el invitado, ¿no? Y tendrían que, pues, soltarle un poquito el micrófono.
2: Pues sí, ya ves que son medios irreverentes. Ahí te va.
3: Y entonces le veo la cara y veo una luz y digo, ¿dónde viene esa luz? Y volteo. Ahí estaba.
4: Que era un esfero, un platillo.
3: ¿Cómo lo recuerdo? Fíjate, en el 2008 los vi de día. Ya supe lo que vi exactamente. Ahorita te voy a decir exacto. Eran una energía así que estábamos abajo de la nave nosotros. Y la parte de abajo de la nave tenía como unas energías que no son humanas, que como una luz así violeta, naranja, azul, todo así, como unas energías así que se movían adentro, y así todo el tiempo, y entonces de repente empieza a decirme, son extraterrestres, son buenos, pero hay malos. Y me empieza a tirar todo un rollo, ¿sabes por qué? Que lo estaban...
4: Ah, él no recuerda decir...
3: El ahí vienen es porque ellos...
2: Le dijeron.
3: Vamos, güey. Sí, ¿y sabes por qué bajaron? ¿Sabes lo que les llama la atención?
4: Terrenos baratos en Tepoztlán.
3: No, eso Palazuelos. Pero fíjate lo que les llama la atención a ellos. Ellos le dijeron a este güey, en así como que lo contactan, le dicen, nos llamó la atención que estaban vibrando muy alto.
2: Más mil de vibra, dijo.
1: Estaban farmeando aura muy alto.
2: Ándale.
3: La tienen súper evolucionada y tienen...
2: Ahí está, papirrín, ¿cómo la ves?
1: No, pues buena historia de
2: sí,
1: Palazuelos.
2: Qué buen avistamiento que tuvo contacto del tercer tipo.
1: Y no el único, dice, ¿no? Que ya ha tenido
2: sí, después volvió a tener
1: más recientes.
2: Ese fue en el 90 y tantos y después en el 2008 dice que volvió a tener otro.
1: Órale. Entonces está farmando ahora muy alto.
2: Ándale.
1: Palazuelos, ¿no?
2: Ya pasó de moda lo de farmear papirrín.
1: Fue algo que se esumó muy rápido, Gaby.
2: Como los Terian.
1: Sí, exacto. De un día para otro ya estaban en todos los noticieros.
2: Ya nadie farmea. Bueno, no es cierto, acabo de ver un programa.
1: Voy a los parques y a eso y no nadie está farmeando ahora.
2: Acabo de ver un programa, papirrín, donde todavía estaban farmeando ahora los conductores.
1: ¿En serio?
2: ¿Entre ellos? Sí, hubo competencia.
1: Vale, pues ya es extraño porque esas cosas ya casi no se ven.
2: Yo sé que
1: en
2: lo
1: la
2: que,
1: actualidad.
2: Yo sé que hay muchas cosas que están cambiando mucho en la actualidad, pero te voy a decir algo que me llamó mucho la atención y no quería que se me olvidara para platicarte. ¿Hasta dónde llega ya esto de la publicidad en los programas?
1: Y
2: no, era un noticiero. ¿Sabes quién era? Era el que salía con el burro Van Ranke, ¿cómo se llama? Esteban Arce.
1: Ya.
2: Tiene como un programa entre que es noticiero
1: matutino.
2: Y entre que es, ándale. Uh-huh. Resulta que ahora la publicidad la ponen junto de cuando están ellos hablando, los pausan a ellos, pero no es que los pausen, ellos siguen hablando, los silencian para que pase la publicidad.
1: Y ellos como de fondo.
2: Y ellos de fondo, así hablando, así como así, pero silenciados, y empieza Hotel Caribe, no sé qué, para que vayas y... O sea, ahora
1: y
2: ya ni respeto.
1: A la voz de
2: sí,
1: de
2: le
1: ellos.
2: Ponen mute para que la publicidad se oiga. Y dije yo, no manches, ahora ya ni siquiera respetan el espacio del programa, o sea, el contenido. Así.
1: Sí, no lo ponen como una cortinilla o algo así.
2: No,
1: o sea,
2: ya, pum, a la brava. No era irse a corte comercial, o sea, era...
1: Encima de
2: así,
1: ellos.
2: Así, encima de ellos, meter la publicidad así bruscamente.
1: ¿No se les habrá ido o algo
2: no,
1: así?
2: Pepirri, no, es la primera vez que lo veo. Lo que pasa es que hoy dije que no se me olvide para platicarlo. O sea, dije yo, no respetan ya ni siquiera el contenido. Porque eso, aparte, tiene su corte comercial. O sea, eso es dentro del programa y ya ves que...
1: O sea, te ves ponen comerciales los, y luego te mandan a comerciales.
2: Te ponen los banners y te ponen un chorro de cosas. Ya que no casi ni ves la pantalla completa. Y ahora, pues te meten un comercial y mutean a los que están hablando y está el comercial.
1: Es que, sí, no lo he visto, pero no lo dudo. La verdad es que la publicidad ha llegado al grado de desplazar el contenido.
2: Exacto.
1: Y eso es una tristeza. Donde yo comencé ya a ver que fuera más notorio eso es en los quienes narran el fútbol, el básquetbol, la NFL y todo eso, que están y lleva la pelota y no sé qué, y golazo como el juego de no sé qué, y o sea, dentro de la narración ya iba el anuncio, es prácticamente lo que me estás diciendo.
2: Así es.
1: Y aparte, ahorita regresamos, vamos a un corte, o sea, se acaba de aventar dentro de su narración 5 comerciales. Ajá. De casinos, sí, de yogur, de pan, de lo que sea, y todavía vámonos a corte.
2: Porque ustedes no están para saberlo, pero el pan que tenemos... No es cierto, nosotros no.
1: Ya es muy saturado.
2: Sí.
1: Y lo mismo está sucediendo con las plataformas como Netflix. Ya te aplico una cantidad de comerciales que son absurdos.
2: Antes eran de 30 segundos, no, de 15, y ahora son de un minuto.
1: En un lapso de una película de una hora y media.
2: Más de un minuto.
1: Ahora estaba contando, vi recientemente la de Scarface, la volví a ver. 10 anuncios le conté durante... que dura la película.
2: No manches.
1: 10 anuncios en Netflix. Sí. Entonces, todo esto lo hacen, ya desplazan el contenido. Y si no quieres tener esa obstrucción, pues
2: tienes,
1: hay que
2: pagar. Así es.
1: Entonces, la verdad es muy
2: todo
1: triste.
2: Todo es
1: lo que
2: dinero en esta vida.
1: Gente, nos vamos a música y regresamos con más contenido. 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
4: Este es el informe de Garitas en este momento. Tiempo de espera en Garitas, Tijuana. San Isidro, Sentry, 45 minutos. Ready Lane, 40 minutos. Cruce General, 1 hora con 40 minutos. Cruce Peatonal General, 35 minutos. Ready Lane Peatonal, 10 minutos. Garita de Otay, Sentry, 1 hora con 20 minutos. Cruce Peatonal General, 45 minutos. Cruce General, 2 horas con 25 minutos. Ready Lane, 2 horas con 15 minutos. Garita del Chaparral, Ready Lane, 5 minutos. Cruce General, 30 minutos.
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1: 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Es correcto, gente, ya estamos de regreso aquí en su programa
2: El Break Time.
1: Pero ya nos vamos, Gaby Marrón.
2: ¿Cómo así, Papirrín? ¿Cómo que ya nos vamos?
1: Retirarnos, pero como siempre agradecemos a la gente haber estado con nosotros.
2: Claro que sí, de verdad, muchísimas gracias a toda la gente que siempre nos acompaña, que está escuchándonos desde bien temprano y nos espera hasta que sean las 10 para que lleguemos.
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1: 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Y no se pierdan el contenido que tenemos durante el resto del día en la programación de Esquina 32. En instantes llega a esta cabina Inexpertos con toda la información de deportiva y más adelante The Party Show, para que no se lo pierdan. Nosotros volvemos el día de mañana en punto de las 10 para una emisión más aquí en su programa
2: El Break Time. Adiós.
1: Bye.
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4: En información en la frontera, centros privados de detención en California ya no contarán con subsidios fiscales para organizaciones no lucrativas. Cambio legal responde a irregularidades detectadas en el manejo de gravámenes inmobiliarios. Sobre ese antecedente, el reporte técnico estableció que la medida surgió tras una investigación. En más noticias en la frontera, menores migrantes enfrentan deportación en Estados Unidos sin abogados tras recortes de fondos. Varios menores llegaron a Estados Unidos sin una adulto o sus padres fueron detenidos por agentes de migración. Ahora están en albergues o bajo custodia del gobierno. Tras una demanda, la medida fue bloqueada por una jueza federal.
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2: ¿Cómo están? ¡Feliz martes! Soy Corina Sánchez.
3: Y yo, Pepe Cerrato.
2: Y nosotros somos inexpertos aquí en The Party Show. Toda la información deportiva de esta tarde, don Pepe Cerrato.
3: Así es, maestra. Hoy regresa la actividad para la selección mexicana. Último partido de esta fecha FIFA contra la selección de Chile en Los Ángeles, aquí cerquita de Tijuana, San Diego. Bueno, quién sabe, maestra. ¿Quién sabe?
2: Miedo.
3: Ahora, va a tener un homenaje Guillermo Ochoa, uno de los mejores porteros de la historia del país, pero pues no sé por qué escogieron contra Chile. Recordemos que Chile le metió 7 goles a Guillermo Ochoa. ¿Por qué? ¿A quién se le ocurrió?
2: Es para que pase el trago amargo, ¿no? Así como que ya déjalo, ya está en el pasado, no sé.
3: Así es, bueno.
2: Oye, perdón, mediáticamente es muy atractivo. Todos tenemos ese recuerdo tan horripilante, 7-0. Entonces, uh-huh, es como, Memo Ochoa, va a haber un homenaje a Memo Ochoa. Entonces, mediáticamente funcionó, está en nuestras mentes.
3: Exactamente, además tenemos más información de la selección mexicana. Se confirma el rival de México para la Nations League del mes de noviembre.
2: Sí.
3: Enfrentará a Jamaica.
2: Sí.
3: Buena selección que pues siempre está ahí peleando en CONCACAF, entonces es buen partido. Se jugará la vuelta en Monterrey, en el estadio de Rayos de Monterrey.
2: Uh-huh.
3: Por fin va a recibir un partido de selección mexicana. No había recibido desde la inauguración ese estadio un partido de México.
2: Para que dejen de estar llorando ahí los regios. Saludos a mis amigos regiomontanos. Oye, pero un importante desafío, un reto importante para la selección mexicana a cargo de Rafa Márquez, Jamaica.
3: Correcto.
2: No es nada fácil.
3: Correcto, y hay que clasificarse a la siguiente ronda de la Nations League. Además, México podría enfrentar a Inglaterra en el mes de marzo.
2: ¿Cómo?
3: Si es que todo se alinea. Ajá. Es decir, Inglaterra sí quiere jugar contra México,
2: uh-huh,
3: pero tiene que clasificarse de forma directa a la siguiente ronda de la Nations League. Si no lo hace, no
2: México
3: podría enfrentar. No. Inglaterra.
2: Inglaterra,
3: correcto.
2: Ok. ¡Qué fuerte regresa
3: en
2: a nosotros!
3: Wembley.
2: Esa memoria del Mundial, inexpertos.
3: Correcto.
2: Ay.
3: Maestra, y parece ser que Gilberto Mora abandonó la concentración de selección mexicana.
2: ¿Y ahora?
3: Esto porque parece que ya hay una oferta para Cholos para vender a Gilberto Mora al fútbol europeo, que sería 40 millones de libras esterlinas, es decir, superaría los 50 millones de dólares.
2: ¡No! ¿Cómo crees? ¡Bravo, Gil! Oye, lo que ya veníamos esperando es de que debutó este niño a sus 15 años. 15 años, Dios mío. Dijimos, Gilberto Mora es de otro mundo, pues se va a ir del otro lado del mundo, Inglaterra, esperemos que sí. Oye, a seguir los pasos de don Javier Hernández.
3: Correcto,
2: ¿eh?
3: El 14 de octubre cumpliría los 18 años Gilberto Mora, la mayoría
2: hermoso
3: de edad. Y por último, los Padres de San Diego juegan el tercer partido de esta serie contra los Cerveceros de Milwaukee.
2: Que han dado el golpe, ¿eh?
3: Correcto.
2: ¡Vamos, padres! Inexpertos, nos despedimos. Quédense aquí en
3: The Party Show.
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1: Hola, hola, ¿cómo están este martesuco? ¿Cómo siguen esta tarde, queridos inexpertos? Soy Corina Sánchez.
2: Y yo, Pepe Serrano.
1: Inexpertos aquí en The Party Show, nos vamos a Italia porque les platico que hubo un tema de irregularidades por parte del presidente electo de la Federación de Fútbol de ese país, que es Giovanni Malagò. Resulta que hay una investigación hecha por un exjugador de la Lazio. Él fue un, digamos, candidato frustrado, no tuvo acceso a llegar a esta candidatura, a este puesto, a buscarlo, ni siquiera a competir. Y bueno, dice que hay una serie de irregularidades y está buscando que pues salga a la luz, se informe, transparencia, cómo es que llegó Giovanni Malagò al puesto. Pepe, este no es la primera vez que el fútbol italiano está en el ojo del huracán, ¿eh?
2: Bueno, es que el fútbol italiano está en una crisis, ¿no? Desde hace tiempo, su selección, su liga, actos de corrupción que hemos visto durante años y de todos los equipos. O sea, lo hemos visto en la Juventus descendió a principios de los 2000. Entonces, el fútbol italiano de verdad pasa una crisis.
1: Qué tristeza, queridos inexpertos. Y éxito, éxito Italia, que hay muy buenos equipos y bueno, así históricamente es. Sabemos lo que representa. Y vámonos a mejores noticias. Les platico de Armando, la hormiga González. Otaku. Precioso, hermoso. ¡Mua! Se perfila como uno de los principales apuestos a futuro en el fútbol mexicano, sobre todo en la selección, donde pues ya tiene un mundial y lo que hizo en México acá con Chivas, ¿no? Pues ahora el delantero mexicano tiene los pies bien puestísimos en la tierra. Dijo, nunca voy a ser Messi y nunca voy a creer así, o sea, que es así como Messi. Él es muy humilde, él por supuesto tiene su personalidad, está haciendo lo propio y yo creo que está forjando un camino en Grecia bastante bueno.
2: Correcto, bueno, y tiene cualidades muy diferentes. Messi es un creador de juego, o Otaku es un delantero centro que su tarea primordial va a ser anotar goles. Eso sí. Es, o sea, es ser un killer.
1: Sí, cuando llegué al Olympiacos, agrega la hormiga, sí fue un gran fichaje y se esperaban cosas de mí, pero también sabía que venía a una nueva liga, un fútbol europeo, una exigencia diferente. Éxito
2: que sea titular
1: a la hormiga
2: con México.
1: González y que sea titular para este juego, oye.
2: Correcto, pues es que ya tenía muchas oportunidades Santi Jiménez, ha desaprovechado. Hormiga tiene que ser el titular, merece una oportunidad, viene de dos campeonatos de goleo en el fútbol mexicano y está anotando en Grecia. Ahí debe ser la oportunidad para Hormiga.
1: Sí, vamos, Hormigol. Nosotros te apoyamos. Buena vibra. Te mandamos una genkidama. Y bueno, vamos a otra información. El cambio de nombre de la Olimpiada Nacional a ON, UON, derivado de las siglas de Orgullo Nacional, así lo cambió el gobierno, ya sabe usted. Bueno, en la CONADE afirmaron inexpertos a cargo del exclavadista Rommel Pacheco, gracias, aseguran que se trató de una decisión para generar una nueva identidad. Sin embargo, desde el Comité Olímpico Mexicano, que es en el que manda, defiende el uso de las propiedades olímpicas y la necesidad de cobrar una cuota de recuperación a quien las utilice. ¿Tema recaudatorio? No lo sabemos. En este gobierno no pasa. Inexpertos, nos despedimos. Quédense aquí, ¿eh?
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3: 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We'll be back to the show right after this.
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0: Comenzamos.
1: Comenzamos, geeks, una vez más, un día más aquí en Esquina 32 Radio. Y déjenme decirles que Overwatch ha anunciado su más grande colaboración, o una de las más grandes, pues traerá al universo del exitoso anime y manga Solo Leveling al Hero Shooter. Esto como parte del contenido destacado de la temporada 5. Este evento, llamado Overwatch X Shadow Monarch, permitirá a los jugadores equipar a sus personajes con la estética del Monarca de las Sombras y los cazadores de rango S. ¿A qué me refiero? Obviamente Reaper será Ygris el Rojo, Anran será Chan Hai-in, Reinhardt tomará la skin de Iron, Life Weaver Choi Jong-in. La skin principal de Genji se alineará con el crossover de Song Jin-Woo. Sin duda, Overwatch está haciéndole competencia a Fortnite. Y Apex está intentando también hacer lo mismo. Déjenme decirles que Michael Bay regresará a Transformers junto con Steven Spielberg para su próxima película. Esta podría estar a punto de recuperar su fórmula más taquillera, pues de acuerdo a un reporte, Michael Bay se encuentra en conversaciones iniciales para dirigir la próxima entrega cinematográfica después de reunirse con Steven Spielberg, quien va a regresar a la franquicia para supervisar de lleno su apartado creativo. Este proyecto enfrentará un cambio fundamental específicamente en el elenco vocal, pues Peter Cullen, la voz histórica de Optimus Prime, falleció recientemente, por lo que Paramount deberá buscar un nuevo actor para el personaje y dejarlo fuera de la historia de este nuevo capítulo. Así que ya te la you know, yo soy la DJ Sam, estás escuchando Geeks aquí en Esquina 32 Radio. Recuerda que esto es una exclusiva y no le cambies.
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3: Ya van más de tres.

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3: En información económica, la Comisión Nacional Bancaria de Valores seguirá trabajando con las demás autoridades financieras para un sistema sólido, competitivo e incluyente, en donde empresas y personas tengan más capacidades para decidir sobre cada uno de sus recursos. Pero se necesita que el propio sector siga abriendo puertas, afirmó el presidente del órgano, Ángel Cabrera. En más noticias económicas, Nafin colocó 9.750 millones de pesos en certificados bursátiles, recursos que serán utilizados para ampliar el financiamiento a micro, pequeñas y medianas empresas, así como a sectores considerados estratégicos dentro del Plan México.
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2: Querido público de Esquina 32 Radio, ya estamos con todos ustedes y ustedes con nosotros aquí en The Party Show. Yo soy Danny Ash.
3: Yo soy DJ Sam.
2: Thank you for tuning in, San Diego, Tijuana, on 98.9 FM. También por allá en Mexicali, Imperial Valley, a través de la 106.7. Así es, y en Ensenada, 100.3, baby. Thank you for tuning in por allá en la calurosa en Ensenada, en la 100.3. Pues iniciando, querido público, este fin de semana, con todo lo que da aquí en este ya martes, ¿no? Ya mañana llega el ombliguito de semana, DJ Sam, ¿cómo ves?
3: Así es, ya casi se acaba la semana, aguanten un poco más.
2: Sí, o sea, ya apenas ayer iniciamos, hoy pues como quien dice casi, nada más es el... Pero ya para mañana, imagínate, ombliguito.
3: Ya, mira, los miércoles no existen, ya es casi jueves. El jueves es jueves. El jueves es casi viernes. El viernes es viernes, el sábado es viernes, el domingo es casi es lunes.
2: Así es. Oigan, pues resulta de que pues toda la vida había estado Beyoncé liderando las listas de popularidad. Y en cuanto a los premios también, resulta que últimamente Taylor Swift superó ya a Beyoncé como la artista más premiada en la historia de los Video Music Awards de MTV. What do you think? ¿Cómo ves, Jason?
3: Oye, logró un récord después de recibir el premio inaugural a Mejor Dirección Artística. Esto destaca el trabajo directoral que llevan a cabo los cantantes más allá de su carrera musical. Un premio que la verdad no nos imaginamos que Taylor Swift fuera a recibir.
2: Y qué fregón que sea una mujer, ¿no?
3: Sí, totalmente. Taylor Swift creo que ha demostrado mucho su valía después de los problemas que tuvo al inicio de su carrera con... precisamente con Beyoncé.
2: Con Beyoncé.
3: Y su marido. Entonces, pues bueno, ahora ya la superó, ya ha demostrado que está hecha. Y muchas felicidades para Taylor Swift, sí, y todos los Swifties.
2: Congratulations, party people. We'll be back right here on The Party Show.

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0: Party People, we are back right here on the Party Show. Estamos escuchando a la reina del pop, Madonna, con un temazo que pues nos gusta mucho, también a DJ Sam. Pero pues queremos felicitar a esta gran artista. A mí se me hace súper mega, hiper increíble que Madonna ganó Artista del Año en los Video Music Awards 2026. ¡Wow! Increíble. Felicidades, Madonna. ¿Qué gran artista, ¿no, DJ Sam?
1: Oye, a mí lo que me impresiona de Madonna, digo, es su gran manera de mantenerse activa a pesar de todos estos años y cómo ha ido cambiando la industria de la música. Y déjame decirte que ella ha estado ganando premios desde 1989.
0: ¡Wow!
1: O sea, ahorita ya hablar del 2010 ya es así de que, ¡ay, ya sé 10 años! Ya te truena la rodilla. Hablar de 1989 me parece increíble que Madonna siga actual, siga ganando, arrasando y artista del año. O sea, se lo merece.
0: Se lo merece bastante. Todos sus temas, son buenísimos. En cada álbum que ha sacado, tiene por lo menos, más del 50% del álbum buenísimos, hitazos los temas.
1: Creo que es algo que caracteriza a Madonna, ¿no? Sí, hacer hits en sus álbumes.
0: Y fíjate que la mayoría de los artistas así, número uno, fregoncísimos, es así, hacen una producción y son varias de las canciones que son de las mejores, como por ejemplo los álbumes de Michael Jackson. También.
1: Así es.
0: Y por ejemplo, el Sol de México también. O sea, los artistas top son los artistas top. En esta ocasión nos toca felicitar a Madonna por este gran logro, porque ya, pues desde los 80s y ahora hasta el 2026 y sigue arrasando. ¡Felicidades! ¡Congratulations, Madonna! ¡Great! ¡Great job! Volvemos, regresamos ya aquí, ¿no, DJ Sam?
1: En Así es.
0: The Party Show.

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2: En información de Baja California, la administración estatal maneja entre 600 y hasta 700 trámites, según la Agencia Digital del Estado. Señaló que el objetivo es reducir ese universo alrededor de 300 mediante una estrategia de simplificación. Como parte del diagnóstico, identificaron además unos 400 trámites que no estaban registrados públicamente. En información nacional, durante el primer año de operación de la Línea de las Mujeres, marca 079 opción 1. Del total de llamadas recibidas, un 33% corresponde a violencia crítica con riesgo feminicida, alertaron las autoridades.
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